0: cosas. 21 horas, 6 minutos en Córdoba y en toda la República Argentina.
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0: Bienvenidos sean todos. Vamos a compartir música popular de Córdoba por FM Activa. Como lo hacemos cada martes y cada jueves de 21 a 23 a través del aire 105.9 para Córdoba capital y gran parte del interior provincial. A través de internet para todo el mundo, fmactiva.com.
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0: Cristian, Adrián, el Gatito Prieto, Diego Manuel, quien les habla, Willy Jiménez, nuestro ángel de la guarda. Abrazos al cielo, Willy. Ustedes del otro lado, hacemos juntos el programa a través de Activa. Gracias a los que están desde hace tanto tiempo acompañándonos, a los que se han ido sumando, obviamente, y a vos, que te quedaste enganchado por primera vez después de escuchar nuestro adulto mayor, el programa de David, Luisito, Nelson, de Nené. Bueno, ¿te quedaste? Bueno, te damos la bienvenida. Martes y jueves, de 21 a 23, bienvenidos. Hacemos la movida cordobesa.

Bienvenidos sean todos, vamos a compartir música popular de Córdoba, preferentemente la actual, obvio, pero habiendo espacio para los recuerdos, ya podés programar lo que quieras escuchar, si lo deseas, obvio, a través del 3513-279-248 para que nos dejes tu audio, tu mensaje, tu WhatsApp, lo que desees, 3513-279-248, el número de siempre. Déjanos tu pedido o simplemente el saludo. Aquí vamos a estar hasta la hora 23. Saludos para los doctores, recién los estaba saludando. La propuesta que va cada jueves de 19 a 21 horas. Nuestro adulto mayor, ahí estuvo en los controles el gatito Prieto, como siempre. El saludo para David, para Luis, para Nelson, para Martín, para Nené. Cada jueves de 19 a 21 horas, nuestro adulto mayor, propuesta que va siempre a través de Activa. Hola Lore, bienvenida. ¿Todo bien, Lore? Ya escucho tu audio. Muchas gracias por venir. Hablando de gracias por venir, quiero mandarles un saludo a los chicos del martes, que comencé el programa el martes y de acá y de allá no los saludé a los chicos. De Mágicas Noches con Vos, el saludo para Gustavo y Ariel. Tampoco nos presenté, gatito, ¿no? Tampoco nos presenté. Empezamos al palo, empezamos hablando del Mundial, el Mundial. El saludo para Gustavo y Ariel, Mágicas Noches con Vos, todos los martes de 20 a 21. El saludo, chicos, perdón, me dieron el pase como siempre y yo no retribuí la gentileza saludándolos. Espero que estén en sintonía, Gustavo y Ariel. El saludo para ellos, martes de 20 a 21, Mágicas Noches con Vos, programa romántico, exquisitísimo. Y ahora saludamos, sí, a los chicos de nuestro adulto mayor, porque por ahí me olvido. Hey, hey, hey. Vamos a compartir música de Córdoba. Bienvenidos sean todos. Noche de jueves 16 de julio. Todavía nerviosos algunos, ¿no? Claro, con el partido de ayer una cosa. El domingo la gran final. Hablamos del Mundial, obvio. ¿De qué se habla? ¿De qué se habla hasta el domingo y desde, claro, desde que arrancó allá por el 17 de junio? Del Mundial, nada más, del Mundial. El domingo la gran final. Temperatura actual en Córdoba, 21 grados a esta hora, 21 a 10 minutos. Primavera full. 21 grados la temperatura. ¿Qué nos dice el pronóstico para mañana viernes? Mínima 11, máxima 24. Un fin de semana bien primaveral nos espera. El sábado tenemos una mínima de 10, una máxima de 20 grados. Y el domingo mínima 8, máxima 15. Sol a pleno el fin de semana, un fin de semana de locos. Arriba.

0: Pero el saludo para Lore, que quería saber si estaba en la casa. No, está manejando Lore, escuchando la radio. Bueno, ya buscamos algo para dedicarte con todo gusto para vos, para Uma, para Oliver, aunque va solita en el auto. Pero hacemos extensivo el saludo para los chicos, para las niñas. Un beso grande, Lore, gracias por estar. Y ya buscamos del loco, algo del loco, ¿no? O lo que elijas, con gusto.
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0: Hola Belén, hola Pepona, el saludo para ustedes, niñas. Para Roma, obvio el saludo. Para vos, Leo querido. Para Alejandra, para Jorge. ¿Todo bien?
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0: ¿Todo en orden? Bien, así me gusta.
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0: Vamos a tener entradas para el fin de semana, ya te contamos para dónde y cuándo. Bueno, si nos escuchás habitualmente sabés, si no ya te decimos para dónde vamos a estar regalando entradas. Podés seguirnos en Facebook como La Movida Cordobesa y en Instagram La Movida Cordobesa FM Activa. Hola Dani, bienvenida, ¿todo bien? Gracias por estar, Dani. Saludos para vos y familia.

351-3279-248. Dejanos tu mensaje, dale, tu WhatsApp. Suena el Lanza. Anticipamos el sábado de Punto Avellaneda.

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0: Continuamos haciendo la movida cordobesa por Activa.
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0: la voz del Tano Romero anticipando el sábado de Sala del Rey junto a Claudio Toledo, ambos dos. El sábado en la sala tenemos la entrada doble. Entradas dobles para bailar junto al Tano Romero y a Claudio Toledo el sábado en Sala del Rey. Entradas dobles para el Lanza, sábado Punto Avellaneda. Entradas QR para Margarita Disco, sábado El Chingolo y el domingo Damián Córdoba. Entradas QR para bailar con Simón Aguirre este viernes en Rosario Chateau. Entradas QR para Damián, que bien me salió, ¿no? Rosario Chateau. Entradas para Damián, o Rosario Kempe vendría a ser, Damián Córdoba, este viernes, Estadio del Centro. Y entradas QR para Marcos Bainotti, sábado, Sociedad General Belgrano. Hola Diego, programo a tu elección. Claro, pobre Sergio, no me acuerdo qué pide el martes y no lo puse. Bueno, a tu elección, ya Sergio dice a tu elección. Un tema del profe Marcos Bainotti, gracias por estar esperando el domingo para ver a la selección. Abrazo Sergio, gracias Sergio. Gracias Sergio querido, ya buscamos algo del profe obviamente para dedicarte. Anticipando el sábado en la Belgrano, tenemos la entrada QR para vos. Dale, 3513 si querés, 279-248, si no todo bien.
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0: Plano, ricazo el mate. Damián Córdoba, la última vez, anticipando el domingo en Margarita y el viernes en Estadio del Centro. Para ambos bailes te regalamos el QR. Acá la entrada gratis. El pase. Ahora es así, QR o lista. Antes teníamos que ir a buscar nosotros la entrada a la oficina. Qué dolor de... Claro, tenemos que ir. Y cuando no estaban, no, salí y vuelvo. Otra vez ir a la oficina y algunas quedaban cerca, otras...
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0: ¿Cómo cambian los tiempos? ¿Cómo cambian?
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0: Damián Córdoba, el próximo domingo en Margarita y el viernes mañana en el Estadio del Centro.
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0: Más saludos que llegan. Hola Silvia, querida. Silvia de Altamira, en sintonía. Buenas noches, Diego. Como siempre con tu compañía y la movida cordobesa. Que tengas una hermosa y bendecida noche de jueves. Abrazos grandes, Silvia de Altamira. Un beso, Silvia. Gracias por estar siempre. Forever.
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0: La Conga, Uriel Lozano y Damián Córdoba.
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0: ¿Amantes o desconocidos? Ojo el piojo.
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0: Hola Rosita de Ameguino presente. Rosita, ¿todo bien, Rosita? Gracias por estar siempre. Rosita de Ameguino. Preparada para el sábado, me imagino, Rosita, obvio. El próximo sábado la fiesta, Día del Amigo de Onda Expansiva, junto a Leandro, a Nilda, a DJ Turco en Estación Roca. Fiesta Día del Amigo de Onda Expansiva. Obviamente estará presente Rosita de Medellín para tirar unos pasos en la pista de baile. Rosita querido, un beso grande. ¿Todo en orden, Rosita? Vamos, dale. Pulgar arriba, me dice. Claro que sí, obvio, cómo no va a ir. El sábado, Estación Roca, la fiesta de Onda Expansiva.
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0: Anticipando el viernes de Margarita, Uriel Lozano.
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0: En este caso, junto a la Conga y a Damián Córdoba.
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0: Anticipamos el sábado de Sala del Rey. Se presentan Claudio Toledo y el Tano Romero. Romero y Toledo, Claudio y el Tano. Primero, temazos del Tole en su presentación con Trula, ya por... ¿Cuándo fue esto? Bueno, en vivo. En vivo el Claudio Toledo, Trula, luego el Tano Romero, anticipando el sábado de la sala. Una cosa de locos.
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0: Sí, lo presenta Mauricio. Manuel Mauricio. Claro. Para nosotros.
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0: El Tole. La música, ya venimos. 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
4: Ahí está. Maximiliano Brizuela, los chicos del ritmo.
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4: Anticipando una selección ritmera del Lanza el sábado en punto Avellaneda.
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6: Vamos con... Hola Diego, buenas noches.
4: Hola Carlitos.
6: Amigos de la movida cordobesa.
4: Hola Charlie.
6: Estamos como siempre acompañándote desde Alta Córdoba. Yo te voy a pedir un tema.
4: Sí, lo que vos
6: de chévere.
4: Oh, pero cómo no.
6: A elección tuya, pero uno de los clásicos.
4: Un
6: ¿no?
4: clásico. Sí. Bueno, buscamos Charlie.
6: Y Marcela te quiere solicitar un tema
4: Marcia.
6: De Rodrigo, del Después. Otro Rodrigo. A elección
4: no?
6: tuya también.
4: Con todo gusto,
6: como siempre,
4: Charlie.
6: Haciéndote el aguante en la noche del jueves. La movida cordobesa. Con la conducción de Diego Manuel. Abrazo.
4: Gracias, Charlie.
6: El ángel de los 80.
4: El ángel de los 80, Charlie querido. Gracias por estar. El saludo para vos, para Marce. De frente al espejo, Marce querida, un beso grande. Ya buscamos Chévere y el Potro Rodrigo, algo para regalarle a los chicos que siempre nos hacen el aguante y que están preparando todo para el 25, como habrás escuchado, la fiesta de Forever Gold en Estación Roca.
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4: Lindo recuerdo este de Chévere.
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4: Gracias, Charlie querido, el ángel de los 80, Carlitos Carrizo, el ángel. Más saludos que están llegando, 3513-279-248. Hola Diego, hermano, saludos a todos los oyentes de la movida cordobesa. El recuerdo siempre presente, Willy Jiménez, claro que sí. Gatito querido, un saludo al cielo para Willy. El gatito Prieto, buen fin de y si acomodamos todo para el sábado, allá vamos, dice el gatito Prieto. Gracias, gatito querido, por estar siempre, hermano. El ritmo, el ritmo.
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4: Oh, vamos a ir con unos enganchaditos del ritmo. Sí, sí, sí. En un ratito vamos con los enganchados del ritmo. Anticipando el sábado, que va a ser selección ritmera en Lanzallama en punto, Avellaneda. Cosa de loco.
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4: Hola Diego, acompañándote en la movida cordobesa. Saludos a Cristian. Quisiera un tema de Ulises, si puede ser. Claro que puede ser. Qué lindo se enganchó del ritmo. Maxi, volvé, Maxi, volvé. Volvé, Maxi.
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4: Buscamos algo para Sildia Meguino, que está en sintonía. Sil, querido, un beso grande. Gracias por el aguante. Oh, si nos quedara poco tiempo. Va como loco. Esta versión me encanta. Exquisitísima. Temas. Pero bueno, te pusiste a pensar si te quedara poco tiempo. Menos mal que no pasa.
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4: Hola, Victorio, querido. Hola, Diego Manuel. ¿Cómo estás, querido? Aquí en sintonía, disfrutando el jueves libre. Te pido, dale que va prohibido. Gracias. Víctor Flores, Víctor querido. Un abrazo grande, hermano. Gracias por estar en sintonía. ¿Todo bien? Ya lo buscamos, claro que sí, dedicado para vos. Los chicos de Dale Que Va. Gracias, Victorio. Un abrazo.

0: 21 horas 41 minutos en Córdoba y en toda la República Argentina. Hola Mirtu. Hola querido Diego. ¿Cómo estás aquí extrañándote? ¿Puede ser un tema de Germaín? Saludos para todos, nos dice nuestra querida Mirtu. Un beso grande, Mirtu. Siempre presente en el programa. Siempre. Forever. Estaba buscando Germaín y puse Mirtu. No me iba a salir ningún tema de Mirtu.
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0: Ya buscamos algo de Germaín, te lo dedicamos a vos y por supuesto para el Picho Viture. Picho querido, ¿estás en sintonía? El saludo para vos, para Julieta, para Abril, para Paloma, la niña de la casa. Tres mujeres y él. ¡Ah, Dios mío!
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0: Germaín. Herido. No, ese lo pusimos el martes, vamos a poner lloro. Sí, sí, ya, ya nomás. ¿Para qué vos mandás esperando? Claro, ya está. A la miércoles. ¿Qué lloro? Germaín, en vivo, en la movida cordobesa, por Activa, 105.9. A la mierda. ¿Qué tanto vamos a andar? Tema sononón de acá hasta la Plaza de la Intendencia. Reculando y con ojote. Una cosa de loco.

0: música, la voz de Germain y el tema Qué lloro, qué versión, que lo tiró de las patas. Vamos con más música, más pedidos para vos, Victorio querido, para Víctor Flores.
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0: Llega el tema Prohibido. Dale que va para vos, hermano.

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3: Compartíamos la música de los chicos de Dale Que Va, el tema prohibido para vos, Victorio querido. Gracias, hermano, por estar. Y esta es la música de Facu Gutiérrez, Facu y la Fuerza, que se va de gira este fin de semana a Buenos Aires, viernes y sábado en Buenos Aires, en Capital Federal y Gran Buenos Aires. El viernes en Morón y el sábado en José León Suárez. Facu Gutiérrez, Facu y la Fuerza.
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3: Hola amigo, buenas noches, Dios los bendiga, nos dice Betty Martínez. Betty querido, un beso grande, me encanta ese tema, te lo iba a pedir. Bueno, transmisión de pensamiento para vos, Betty, temazo de Germain. ¿Qué versión la de Germain de Que Lloro? De Sin Bandera, no existe Sin Bandera al lado de Germain, no, una cosa de loco. Gracias por estar, Betty, un beso grande. Ya buscamos algo de Banda Caribe, seguramente el sábado. Claro, descontado, descontado. Un beso grande para vos.
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3: Betty querida, ¿todo en orden? El saludo para Betty, le dedicamos la música de Germain y ahora un poquito de Banda Caribe, la voz de Diego Badora. Gracias por el tema, nos dice Mirtu. Un beso grande, Mirtu.
1: No.
3: ¿Puede ser un tema viejito de Sebastián? Tu amor es una trampa. Tu beso de amor es un... Por Sebastián, obvio. Nos dice Silvia de Altamira.

0: Pedro,
1: muy buenas noches, señor Diego.
0: Hola, Manuel, ¿cómo Rosita? ¿Está usted?
1: Bien.
0: Bien acá.
1: Bueno, me alegro.
0: Sí, lo voy a acompañar hasta las 23.
1: Gracias,
0: la 21:02
1: lo mando yo recién.
0: Saludos, señor Cristian Prieto.
1: Si se han dado, está escuchando el gatito.
0: Y sí, acá me quedo.
1: Bueno, gracias, Rosita.
0: Si puede, si hay tiempo, sí, póngame un poquito de Giancarlo, pero, si hay tiempo.
1: No, no hay tiempo, pero siempre hay un tema para Rosita.
0: Bueno, cuídese mucho.
1: Gracias, Rosita, gracias.
0: Que pase lindo
1: fin de semana. Feliz Navidad. Feliz año
0: nuevo. Saludos, mamita.
1: Gracias, Serandados.
0: Acá me quedo.
1: Gracias, Rosita. Está tomando mate, Rosita.
0: No lo dijo solito.
1: Gracias, Rosita de Ameguino. Me asustó porque salió así de una. El ombliguito, mueve el ombliguito. Es difícil mover el ombliguito. Ah, no, muevo la panza, no el ombliguito. El ombliguito, Jean Carlos. Ya, pues a ver si mueve la colota, puede ser, pero el ombliguito, ¿cómo mueve? Tenés que mover toda la panza, no se puede. No, no se puede. Ah, le quiere ver el ombliguito, claro, no es que mueva el ombliguito. Claro, si no es más difícil. Ah, la barriguita. Mira las cosas que me.
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1: Claro, el ombliguito y la barriguita juntos. Giancarlo.
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0: No, acá Carlitos Charlie, el ángel de los 80, me manda una foto con todos los premios para el 25. ¿Todo esto para el 25, Carlita? Aflojale un poco. ¿Qué hay acá? Estufa, parlante, fulbo, bolso, mochila, bandera. No, una cosa de loco todo esto. ¿Todo esto es para el 25? Imperdible en Estación Roca. La fiesta de Forever Gold. Vamos a estar 2 horas sorteando esto, Carlito. Claro.
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0: Ahí va. Cabecilla, yo cuando quiero borrar. ¡Borracho!
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0: Te decía, vos escuchás esta cortina y sabés que comienza una vida de locos.
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0: claro. Con Daniel y con Ivana. Todos los días jueves de 18 a 19. Dani López, una vida de locos. Así era, gatito, ¿no? Vida de locos. Porque la otra vez puse una cosa de loco y no era así. El saludo para vos, Dani. Me encanta este tema. Además, me encanta. Vida de locos, gracias, gatito. Vida de locos.
2: Este es el grupo.
0: Con Ivana y el Dani López. Los martes de 18 a 19 por Activa. Empieza este tema y sale hablando del Dani. Borracho, voy con mi trapo. Un saludo para vos, Dani querido. ¿Todo en orden? Vamos, talleres todavía.
3: Con ustedes,
0: el Dani López. Buenas noches, movida cordobesa. Aquí escuchando el programa. Un tema de Pelusa, gracias, Alejandra y Jorge. Y para... Sí, Roma, 4 años cumplió Roma. Vi la foto. No sé si la vi hoy o ayer. Ya no me acuerdo, porque el cerebro mío no retiene. No retengo nada. Nada, ni plata retengo. Sí, cumplió años. Es decir, que ha sido ayer. 4 años, Roma. 4 años ya. La mierda. ¿Cómo pasa el tiempo? 4 años, Roma. Si parece que hiciera 4 años que nació. Un beso grande para Roma y, por supuesto, para Belén y para, bueno, Leo. Claro, el papá, sí. No vamos a decir, no vamos a entrar en la fácil de decir cualquier... No, para el papá. Y para la mamá. Para Leo y para Belén. 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
0: Ella le gusta desacatados. Vamos a buscar algo desacatado. Pero no vamos a ir con el de siempre, no le vamos a dedicar Mónaco como le dedicamos siempre, vamos a buscar otro. Pero ahora le dedicamos una cortinita. Para Roma, que cumplió 4 años. 4 años, ya se va al colegio. Claro. En cualquier momento a la primaria, secundaria, facultad, se casa, tiene hijos. La vida. Es la vida. Parece que fuera ayer que se conocieron Belén y Roma. Aquí en la radio. Bueno, podría haber conocido algo mejor, Belén, ¿no? O vos, Leo. Qué cosa de loco.
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0: Hay otro temazo de los chicos de Desacatados. Ay, bonita. ¿Qué es más lindo que es?
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0: Ya va a crecer, Roma, ya va a crecer. Y bueno, va a ir perfeccionando su gusto.
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0: Bueno, pero Desacatados tiene temas hermosos, como este, por ejemplo, que hace junto a Ulises, bueno. Y se llama Lamentablemente, se lo dedicamos a Roma. Temas.
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0: Esto sí. Una cosa de locos. ¡Feliz cumple, Roma!

0: La música para Roma Desacatado junto a Ulises Bueno, Lamentablemente.
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0: 22 horas 2 minutos, es tiempo de compartir.
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0: El momento exclusivo dedicado a esta banda que se llama Melao. Y compartimos el Melao nuestro de cada programa.

vamos a compartir el melao nuestro de cada programa, siendo las 22 horas 3 minutos en Córdoba y en toda la República de la Argentina. Campeona del mundo. Y buscando nuevamente ser campeón. Estaba buscando la info del próximo mundial porque ya está todo, pero no encuentro. Busco las cosas. Ya lo voy a encontrar. Mientras tanto, escuchamos el melao nuestro de cada programa. Las voces de Pamela, de Cristian, de Gabriel. Este es el melao nuestro de cada programa.

0: la música de Melao. Y aquí encontré esta información que, bueno, la próxima Copa Mundial, porque el domingo termina. ¿Sabías, no? Sí, lo sabía. Bueno, no, porque a lo mejor no sabía que terminaba el domingo. Y yo te lo estoy diciendo. Y la Copa Mundial 2030 será una edición histórica e inédita al celebrarse en 6 países y 3 continentes distintos. Una porquería para conmemorar su centenario. Claro, porque en 1930 fue el primer mundial en Uruguay. Información que... El torneo se disputará entre el 8 de junio y el 21 de julio de 2030, es decir, dentro de 4 años. Y actualmente la FIFA evalúa ampliar el formato de 48 a 64 selecciones. No está mal que haya más selecciones, va a haber más partidos, va a haber más posibilidades. Eso está bueno, pero eso de jugar... Bueno, se dividirá de la siguiente manera. Partidos inaugurales. Argentina, Paraguay y Uruguay, que iba a ser aquí nomás el campeonato, se modificó, albergarán los partidos inaugurales de sus respectivas selecciones, rindiendo homenaje al primer mundial disputado en 1930, como decía. Es decir, que partido inaugural en Argentina, en Paraguay y en Uruguay. Acá va a ser el Monumental, ni soné que va a ser en el Kempe, no soné pava. Sedes principales, luego España, Portugal y Marruecos. Es decir, en... Claro. En Europa y en África. Serán los organizadores principales y albergarán el resto del resto del campeonato. Qué bien que estoy leyendo. El resto del campeonato, incluida la gran final. Se proyecta utilizar un total de 23 estadios repartidos entre los 6 países anfitriones. No estoy leyendo muy bien. Las 6 selecciones de los países anfitriones tienen su cupo asegurado para disputar el torneo de manera automática. Argentina, Paraguay, Uruguay, España, Portugal y Marruecos, esas ya están clasificadas. Claro, si no van a jugar Uruguay y no clasifica, no. Eso está bien. Bueno, así están dadas las cosas. No, yo tampoco estoy de acuerdo. No. Ya no estaba de acuerdo yo que se jugara en México, Canadá y Estados Unidos. Bueno, pero como están relativamente cerca, aunque tienen que hacer 2.000 kilómetros entre partido y partido, pero que se juegue en Argentina, Paraguay y Uruguay, bueno, está bien. Y después que se haga en España. ¿Tenés el teléfono ahí? Haceme el favor, pásamelo. Yo lo llamo ahora. ¿Me va a escuchar?
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13: Ya que estamos ahí, nos vamos a cruzar a la provincia de Corrientes. Y llegar a la provincia de Corrientes es como llegar un poco a la provincia de Santiago del Estero, provincias con identidad definida. Y ahí en Corrientes está la fiesta de la sandía. No quieran saber lo que es la sandía de esquina, provincia de Corrientes. Muy linda sandía. Y sobre la costa de la Ruta 12, en las banquinas suelen haberlos puestos. Así como cuando usted va llegando acá cerca de Fernández, hay la producción de la zona, ¿vio? Que le ofrecen, y usted es capaz de bajar a... Capaz que no come cebolla, pero ve y compra. Porque están ahí. Y la sandía también usted las ve, y hay gente que sabe por el crujido que le hace al apretar si está madura. Y hay gente que por el tingue. Y hay gente que compra cualquier porquería porque no sabe nada. Y en un puesto de estos, que suelen ser de los propios productores, atendidos por ellos mismos, por un familiar o por un peón, para un auto de un turista. Había varios parados así, porque los puestos están uno detrás de otro como cachetada de loco, así todo seguido. Y en uno de los puestos para un turista y baja el auto moderno, y el tipo baja así atlético, grandote. Después de manejar 600 kilómetros, uno siempre pierde la compostura, baja el auto así, y se estira todo. Esta noche no perdió la compostura para nada, hizo movimiento de brazo y se acerca al peoncito que estaba atendiendo y dice: ¿usted está atendiendo el puesto acá? Y el peoncito le dice: sí, yo estoy atendiendo. Quiero la mitad de una sandía. ¿No vendemos nosotros la mitad? Nosotros vendemos de 1, 2, 3, 4, 5, 6. Todo el puesto, si quiere, le vendo, pero mitad no. Y le dice el grandote: ¿sabes lo que pasa, querido? Dice que quiero la mitad nomás. Y sí, pero no solemos vender nosotros la mitad. Nosotros vendemos de 1, 2, 3, 4, 5, 15, 20, todas las que quiera, pero mitad no. Y le vuelve a insistir el grandote. Dice: ¿sabes lo que pasa, querido? Que pienso comer la mitad y no pienso tirar la otra mitad. Y no sé lo que quiere hacer con su otra mitad. Dice: nosotros no vendemos. Nosotros vendemos de 1, 2, 3, 4. Dice: ¿vos sos el dueño del puesto? No, dice, yo soy el peón nomás. ¿Y por qué decidí vos si vas a vender la mitad o no? No, ya es costumbre nomás, ya. Acá se vende de 1, 2, 3, 4. Y se anda a preguntarle a tu patrón. No, y él me va a decir lo mismo, no, que ya es costumbre que se vende 1, 2, 3, 15, 20. Anda a preguntarle. Según están las cosas en el país, en una de esas me va a agradecer que le compre el cuarto una sandía, no te digo la mitad. No, pero vaya y pregúntele. Y era grandote el... Entonces, muy de mala gana fue. 400 metros para adentro tenía que ir, tierra arada.
14: Un calor y una siesta esas veras.
13: Viste como el vientito dio y ese norte que estaba hermoso. Las lagartijas de sombrilla andaban. Iba moviendo la cabeza como diciendo: hay que aguantar cada cosa. Pero como era grandote el otro fue. Lo que no vio que lo venía siguiendo el grandote. Y antes de llegar al patio unos 20 metros ya lo vio el patrón y le habló en voz alta: patrón, ahí en la ruta hay un abombado que no lo acosté un sopapo, no sé por qué nomás. Porque usted dice que el cliente siempre tiene razón y todas esas cosas. ¿Sabe lo que se le ocurrió al pavo viejo? La mitad una sandía quiere el señor. Pero mire la ocurrencia, la mitad una sandía tiene que ser un tilingo de la ciudad. La mitad una sandía, es una gana de meter los dedos en los ojos, mire que... Ahí está en la ruta y hace así con la mano y lo toca en el pecho al grandote. Y lo ve grandote y acomoda los tantos en el acto, che, el paisanito. Y la casualidad dice: el señor quiere la otra mitad también.

La música de los chicos del ritmo, antes el humor de Luis Landricina, a quien activa la movida cordobesa. Los chicos del ritmo, porque el sábado el lanzallama en Punto Avellaneda, el próximo sábado, el lanza hace una selección ritmera con toda la música de los chicos del ritmo. Los clásicos del ritmo, en la voz del lanza, el sábado en Punto Avellaneda. Avellaneda, esquina Rioja. Tenemos la entrada doble para vos. Tirando para adelante, el ritmo, la voz de Maximiliano Brizuela.

la música de los chicos del ritmo. Enganchadísimo, seguro lo va a hacer el lance el sábado en Punto Avellaneda. Una selección bien ritmera del lanza. Sábado Punto Avellaneda, Avellaneda esquina Rioja. ¿Estás, Lore, en sintonía? Este tema es para vos, un poquito aunque sea. Para vos, Lorena. Temazo, dale que va.

0: que va, broche de oro para vos, Lore. Ya buscamos algo de loquito para dedicarte a vos, para Romina y para Juan Carlos, obvio. Cristian Abel, que vuelve. El 24. Sí. Viernes 17, viernes, el 20, el este viernes, mañana no. Tomorrow, no. El 24 vuelve de vacaciones, claro. El especialísimo de Atenas.
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0: La música del loquito Amato. Este tema se llama Tengo todo, todo. Todo, menos plata. El loquito Amato.

0: la música del loquito Cristian Abel, anticipando su regreso de vacaciones el viernes 24 en el especialísimo de Atenas. Seguimos con pedidos, dedicatorias. Marquitos querido, este tema va dedicado para Mercedes Martínez, fanática de Germaín. Mercedes, un temazo de Germaín, recién compartíamos Que Lloro. No sé si lo habrás escuchado, Mercedes. Ahora este tema se llama No Quieras Competir, Germaín, para Mercedes Martínez.
1: Temazo del recuerdo.
0: Temazo del recuerdo. Para vos también, Marquitos, obvio, para Olga. Pero especialmente para Mercedes. Temazo. No.

para Mercedes, que lo está bailando. Bien ahí, Mercedes. Bien ahí, Mecha, bien ahí. El recuerdo, Germaín. No quieras competir aquí en la movida cordobesa. Gracias, Mercedes. Un beso grande. Para Charlie, el ángel de los 80, nos pedí un clásico de Chévere. ¿Qué más clásico? Giro, giro. Y la persigo. El negro. Rubens da Silva. Rubinho. Una cosa de loco.

El recuerdo, giro, giro, chévere para el ángel de los 80. Ahora para Marcela, de Frente al Espejo. Este tema del recuerdo del Potro Rodrigo. ¿Qué versión? La chica del ascensor. Año 90, 91, por ahí. Ya me voy a fijar bien. Escuchá.

La música, la chica del ascensor para vos, Marce. Marcela Martín de Frente al Espejo. Un beso grande, gracias. La chica del ascensor, Rodrigo Bueno. Y ahora llega Ulises Bueno, dedicado para Silvia Meguino. Nos pedía un tema, a mí me encanta este tema que se llama Mientes. Ulises, para vos, Sil.

0: música, Ulises. Bueno, mientes para Silvia Meguino. Para vos, mi querido amigo Sergio Marcos Bainotti. Habías pedido un tema del profe, de su puño y letra. Se llama Gabriela. Claro, lo hizo éxito Ulises. Pero lo canta él también. Marcos Bainotti en vivo. Para vos, Sergio. Gabriela.
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0: Dame. Qué temazo, Gabriela, para vos, Sergio.
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0: Está Marquitos en sintonía. Escuché esta cumbia, es una cosa de locos. También dedicado para Silvia de Altamira, que tanto le gustan las cumbias. ¿Y a quién no le va a gustar esta cumbia?
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0: ¿Qué? Bueno, es remixado. Quédate aquí. La Pepa. Brizuela. Ritmo de cumbia. ¿Bailamos? Ah, está cenando, perdón. Mozo, acá, mozo.

0: vivo al 22 horas 58 minutos. Es tiempo de despedirnos. No, qué enganchado. Una cosa de loco. Nos vamos. Será hasta el próximo martes, si Dios así lo quiere. El martes a las 21, Dios mediante, estaremos compartiendo música de Córdoba. Cristian Adrián, el Gatito Prieto, quien les habla, Diego Manuel, Willy Jiménez, nuestro ángel de la guarda, besos al cielo, Willy. Ustedes del otro lado acompañándonos, los esperamos el martes a las 21. Que tengan un lindo fin de semana. Pásenla lindo. El domingo, bueno, qué decir. Que gane Argentina, nada más que eso, y a sufrir un poco. Gracias, el sábado por la noche, la fiesta de Onda Expansiva con Leandro, con DJ Turco, con Nilda. Fiesta Día del Amigo en Estación Roca Banzai. Y bueno, a sufrir el domingo. Gracias a todos, que tengan un lindo fin de semana. Nos vamos. Por Activa, martes y jueves. La movida cordobesa. Gracias, hasta el martes. Pásenla lindo. Chao, gracias, de corazón, gracias. Que en Argentina. Hasta el martes, chao.
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0: Muchas gracias. Muchas gracias.
2: Es la hora 23. 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
1: Llega la agrupación Survivor, Corazón en Llamas,

0: Es la hora 23. 17 minutos.
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0: Es la hora 23. 29 minutos.
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1: Es la hora 23:37.

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1: Diana Ross comienza con su música Upside Down.

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Es la hora 0:39 minutos. 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
2: Es la hora 0:50 minutos.

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1: Es la hora cero. 55 minutos.

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1: Así llega David Bowie. Bailemos.

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1: Es la hora 1:23.

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1: Es la hora 1:32.

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4: Es la hora 1:43.

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2: Es la hora 1:53 minutos.

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1: Es la hora 2. 22 minutos.
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0: Es la hora 2:53 minutos.
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1: Es la hora 2:54. 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
2: Es la hora 3:07.

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5: Es la hora 3:16 minutos. 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
1: Es la hora 3:37 minutos.

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1: 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Es la hora 4. 7 minutos.

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0: Es la hora 6:08.
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1: Es la hora 6:15.

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1: Ahora la música se hace presente con Cool and the Gang, Fresh.

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0: Así pasó la música con Fancy Bolero.
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2: Es la hora 6:53 minutos.

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1: Es la hora 8:10.

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4: Es la hora 8:20.

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1: Es la hora 8:57.

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1: Es la hora 9. 21 minutos.
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9 de la mañana, 44 minutos. Muy buenos días para todos. A partir de este momento, le invitamos a compartir por Activa FM 105.9 MHz una mañana diferente. Ya estamos listos para comenzar a compartir la mañana del viernes 17 de julio de 2026. La bienvenida para todos. La invitación a compartir lo que resta de la mañana hasta el mediodía con música y con informaciones. Las informaciones las estaremos detallando a lo largo de toda la mañana. Vamos a comenzar con música, la propuesta de este día viernes. Antes, los datos del tiempo, registro de la hora 9, temperatura 16 grados 6 décimas, humedad del 98%, sopla viento del sud-sudoeste a 6 kilómetros en la hora, el cielo está cubierto. El pronóstico indica bueno, algo nublado, vientos del sector norte con ráfagas, poco cambio de temperatura. La máxima pronosticada para hoy en Córdoba, 27 grados. Comenzamos la mañana del viernes con el mini recital de Ronnie Griffith.

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la hora 10 con 19 minutos. Así estábamos empezando nuestra propuesta de este viernes 17 de julio de 2026. Lo hacíamos con el mini recital de Ronnie Griffith, Love is the Drug en primer lugar, Desire, Take Me Out y finalmente The Best Part of Breaking Up.

Los nuevos datos del tiempo indican que la temperatura a la hora 10 llegó a 18 grados 2 décimas. Cielo ligeramente nublado, mucha neblina a primera hora. La humedad todavía alta, hace un rato 98%, ahora 87%, viento del oeste, sudoeste a 8 kilómetros en la hora.

0: Bueno, toda la mañana vamos a tenerlo de compañía y un poco una especie de anticipo de lo que puede llegar a salir mañana en cuanto a música en la fiesta del Día del Amigo. Ha tenido venta récord de anticipadas hasta la mañana de hoy. Récord del año, récord del año. Sí, sí, sí.
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0: Seguramente van a sumarse más amigos, de eso se trata. Aquellos que todavía están en la indecisión, bueno, traten de convencerlos. Mañana va a ser una noche más que especial. Y yo diría que hasta emotiva. Por ahí, bueno, hay amigos que se reencuentran muy de vez en cuando, hay otros que se ven más seguidos, pero en definitiva vamos a tratar de hacerle culto a la amistad. Mañana, mañana sábado, estaremos en Banzai Club Estación Roca. ¿Quiere conseguir anticipadas? Bueno, pida toda la data, toda la info allí vía WhatsApp para conseguir las entradas en forma presencial, ya sea en Barrio Altamira o en Barrio Jofre Norte. Consulte, pregunte, pida toda la info al 3516-781-743. Es el número de los mensajes por ahí si nos tiene agendados.

Claro que hoy vamos a tener, seguramente, y todo el mundo le pasa, al menos a los argentinos, la mente puesta en el domingo, más que hoy, más que el sábado, y ya estamos, ¿eh? Ya estamos a un par de días de la gran final del fútbol, la Copa del Mundo, bueno. Está ahí, pero bueno,

Vamos con el informe del clima, seguimos normal el programa, es una forma de decir. Mientras tanto, ya en un ratito, vamos a ir con los primeros saludos, los adelantados de la mañana. Humedad, neblina y poca visibilidad en Córdoba. ¿Cómo sigue el tiempo este viernes? La jornada amaneció con bancos de niebla en gran parte de la ciudad y una fuerte sensación de humedad. Para el mediodía se esperan ráfagas intensas de viento sur y el fin de semana llegará un moderado descenso de temperatura. El viernes comenzó con neblina en gran parte de la ciudad y una humedad que se hizo sentir desde las primeras horas. La visibilidad fue reducida durante la mañana por un manto que cubrió distintos sectores de la capital. Por aquel informe dice la temperatura arrancó cerca de los 15 grados con una leve ventisca. Tenemos los datos, la mínima de hoy fue 15 grados 1 a las 7 y 10 de la mañana. ¿Saben cuánto fue la máxima de ayer? Que se pronosticaban 27 grados. 29.5 la temperatura registrada el jueves a las 16 con 30 minutos.

No me diga que no le levanta el ánimo tener un ritmo bien noventoso en la mañana de este viernes, ¿vio? Hoy la máxima también la pronosticada es de 27 grados. Eso eleva la vara a tener un lindo fin de semana, a pesar del viento sur pronosticado. Va a bajar un poco la temperatura, ya le vamos a contar el pronóstico extendido, pero no es para nada grave.

ahí hacemos pausas, pero créame que es a propósito para escuchar un poquito más de música, ¿no? Sobre todo en viernes, cuando ya estamos a un pasito del fin de semana. ¿Y qué fin de semana se nos viene?

Vamos con los primeros saluditos ingresados en la mañana de hoy, buen viernes. Lean, podrá ser Blue Monday, dice Leo de Yapeyú. Sí, por fin viernes. Para hoy les pido Reina del Caribe por Billy Ocean. Se lo dedico a todos los escuchas de esta fabulosa radio. Y aguanta Argentina, dice José de Alta Córdoba. Hola chicos, ¿todo bien? Les pido Love, Love is Magic. Gracias, Liliana. Muy buenos días, los acompaño mientras desayuno, cariños, dice Rosa de Ameguino. Muy buen viernes, gente bella acá. BQ, el breakdancer, podría ser el tema Shattered Dreams. Muchas gracias y vamos a Argentina. Buenos días, Leandro, Nilde, equipo de una mañana diferente desde temprano con la activa. ¿Podrá ser Love System de Twins? Saludos a todos de parte de Charlie, el ángel de los 80, que hoy arranca su fin de semana con Forever Gold, los viernes de 20 a 22, los sábados de 21 a 24 y los domingos de 17 a 20 horas. Bonito día, frío en Ushuaia, menos 6 ahora, pero día despejado, muy linda música. Saludos y vamos a Argentina, dice Liliana de Ushuaia. ¿Quién más? Hola Leandro, muy buenos días, te pido un temazo, un poco de respeto por Erasure. Gracias Titán, Lean. Diego te saluda el ochentero de Alta Córdoba. Hola Lea, por fin viernes, me pasas Visión de Amor, dice Carlos de Mosconi. Vamos a ir buscando música, arrancamos con Billy Ocean, Reina del Caribe.

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Empezábamos a cumplir con música, sonaba para José de Alta Córdoba, Billy Ocean, Reina del Caribe, sonaban New Order, Blue Monday, iba pedido por Leo de Yapeyú. Completábamos con Love, Love is Magic, el tema que solicitaba Liliana.

Ya tenemos los cuatro temas para el primer bloquecito de la última hora que acabamos de ingresar. En la última hora van a sonar distintos pedidos, por ejemplo, Johnny Hey Just, Sueños Destrozados, Erasure, Un Poco de Respeto, The Twins, Love System y DJ's Project, Visión de Amor. En un ratito detallamos los mensajes más recientes y de paso vamos armando el último bloque de la mañana.

Ya hemos superado la barrera de los 20 grados. Estamos en invierno y no parece, no lo parece. 21 grados, una décima, el registro de hace un minuto. Cielo ligeramente nublado, la humedad por suerte baja 67% y el viento sopla débil del sud-sudoeste a 8 kilómetros en la hora.

Mañana sábado tenemos previa aquí en la radio. El sábado pasado decíamos la previa del partido de la selección argentina y nos fue bien. Mañana vamos a hacer todas las previas posibles, ¿vio? La previa de la fiesta largamos a la 1 de la tarde. A la 1 de la tarde, onda expansiva, onda extendida con la música de DJ Turco. El último set in the mix de DJ Turco, que nos va a servir como previa de la fiesta y obviamente como previa del partido. Aunque vamos a tener una amplia previa mañana por la noche en Banzai Club Estación Roca. Si quiere llevar su agregado de Argentina, por ahí alguno querrá llevar para cierto momento de la noche, no me quiero adelantar, pero por ahí sacar un gorrito, una vincha, gorra, bandera y vincha, no sé. Que va a haber un momento especial en la noche, lo va a haber. Y yo creo que todos vamos a estar predispuestos para hacer una pausita de un par de minutos nada más, dijo. Bueno, mañana vaya con su amigo, los estaremos esperando, ¿no? A quienes habitualmente van y a sus amigos, que por ahí algunos se animan a invitar, díganles que van a pasarla lindo y rodeada de gente de muy buena onda.

0: 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Están preguntando eso precisamente porque se puede cenar en el lugar. Exquisita gastronomía de la mano de la chef Sonia, que está a cargo allí de todo lo que degustan distintos oyentes allí a lo largo de la noche. 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
0: Bueno, ¿qué dice el pronóstico extendido? Atención, que si bien va a bajar la temperatura, créame que mañana la mínima va a ser prácticamente como la de hoy. Hoy tuvimos 15 grados de mínima, con todo lo que eso significa. Mañana vamos a tener 14. Y la máxima de mañana, 20 grados. Pocas nubes, no hay probabilidad de lluvias de acá hasta el jueves 23 inclusive. Para el domingo, la mínima de 13, sigue siendo alta la mínima del domingo, y la máxima de 18. Así que fin de semana especial para pasarla entre amigos. Y qué mejor que la fiesta del Día del Amigo de Onda Expansiva. 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

Ya pasó la primera de las pruebas libres en el Gran Premio de Bélgica y la única alegría, entre comillas, es que Franco Colapinto logró mejor tiempo que su compañero de equipo, pero nada más, hasta ahí. Estamos muy fuera de estado, le podemos decir así, todavía con la Fórmula 1. Alpine, en cierto momento del año, de lo que va del año, estuvo bien dentro de todo, bastante bien posicionado, volvió a caer y está entre los últimos siete, por así decirlo, ¿no? Por ahí medio feita la posición. Pero bueno, todavía están en eso, en pruebas. Dentro de un rato, a las 12 del mediodía, las pruebas libres 2. ¿Qué otra cosa para destacar de la Fórmula 1? Mañana, 7:30, más temprano que hoy, las pruebas libres 3. Mañana, 11 horas, la clasificación en vivo. Bueno, esta vez sí, Televisa Fox Sports y la carrera del domingo también a las 10 de la mañana del domingo 19. ¡Qué día el domingo! ¡Qué día! ¡Qué tarde el domingo y ojalá qué noche!

Vamos a ir con los saluditos que nos faltan. Dice por acá, hola Leán, Hilda y Oper. Feliz jornada. Puede ser estrellas en 45, dice JC Taxista. Hola Lea, buenos días. ¿Me podrías pasar un tema de UB40? Gracias, José de la Calera. Hola, buen día, Leandro. Soy Carlos. Quisiera escuchar un tema de Depeche Mode, esperando el partido del domingo. Espero que sea una hermosa fiesta, que ganemos y sobre todo que cuidemos la ciudad. Fíjese qué importante. Y a portarse bien, vamos a Argentina todavía. Bueno, y acá nos hace una acotación Daniel Rossi. Buen día, Leo. Estamos en el veranito de San Juan. Bueno, que siga así, que siga así. De última, le voy recordando que si mañana hiciera falta, está la calefacción disponible en Estación Roca Banzai Club. A pedido de la gente, si piden que se enciendan, se encienden. Si no, no. Bueno, todo dependerá cómo esté mañana la cosa. Bueno, por el pronóstico parece que va a estar todo bien. ¿Qué le parece si vamos buscando música en la mañana? Johnny Hey Jazz, Sueños Destrozados. Lo pedía BQ, el breakdancer.

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La hora 11 con 40 minutos, ya estamos en la parte final, despidiendo la semana y desde ahora a la espera de la gran final este domingo, pero también a la espera de la fiesta del Día del Amigo mañana por la noche todos, pero todos a Banzai Club Estación Roca.

Bueno, estábamos cumpliendo con cuatro pedidos recién nomás. Era Johnny Hey Jazz, Sueños Destrozados. En ese caso iba para Beku, el breakdancer. También sonaba Aire y Sur, Un Poco de Respeto. Iba para Diego de Alta Córdoba. Love System sonaba por The Twins, se pidió por Charlie, el ángel de los 80, y completábamos con el pedido de Carlos de Mosconi, el tema Visión de Amor, DJ's Project. Tengo el saludo de Sol Jans, que se prepara para el fin de semana también. Hola, aquí presente como corresponde. Bonito fin de para todos. Besitos, besitos, dice Sol Jans. En un ratito, Románticos con Sole. Pasado mañana, los domingos, ¿dónde vas? De 14 a 17. Nosotros estaremos mañana con Onda Expansiva, Onda Extendida, claro, esta tarde también. Pero mañana hacemos la previa de todo, la super previa. No más, dice hola Leani Nilda, bendecido día para vosotros y audiencia toda, dice Sil de Ameguino. Este domingo 16 horas es el partido, mañana hay otro partido, ¿no? ¿Quiénes juegan? Digo yo, ahí está, Francia-Inglaterra, mañana a las 18, el sábado es a las 6 de la tarde, el domingo es a las 4 de la tarde, allí se larga la gran final y va a haber un entretiempo, ahí hay como un entretiempo largo, va a haber con artistas y todo eso, Esperemos que no se estire demasiado, vio, lo que importa es el fútbol, pero bueno, la organización.

que no hemos leído y que pide música. Creo que ya lo habíamos leído, ¿no? Un tema de Depeche Mode. Vamos a tener tres temas en la despedida de este día viernes. No se olviden aquellos que quieran conseguir anticipadas urgente contactándose vía WhatsApp al 3516-781-743.

Muy bien, nos vamos despidiendo ya porque se viene Sol Yance y Románticos con Sole. En este bloque arrancamos con Estrellas en 45, nos había pedido JZ Taxista, va a estar sonando UB40, una rata en mi cocina, para José de la Calera, y Depeche Mode, Just Can't Get Enough, ¿para quién? Para Carlos, que lo había solicitado en la mañana de este viernes. Este domingo tengamos el mejor resultado, que tengamos la mayor de las alegrías, y a comportarse aquellos que vayan a celebrar cuidando todas sus pertenencias y tratando de evitar a la gente que va a otra cosa, ¿vio? Bueno, ahora sí, feliz fin de semana para todos. Esta tarde 16 horas Onda Expansiva. Mañana, desde las 13, edición extendida de Onda Expansiva y super previa de la fiesta. Chau.

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Agradecemos al señor Leandro Cherino por el pase que nos da cada día. Ahí lo tenemos de lunes a viernes de 9:30 a 12 con una mañana diferente. Nosotros estamos acompañándote de 12 a 16, que regresa él con onda expansiva hasta la hora.

¿Y cómo están todos? ¿Todos bien? ¿Todos en sintonía? Espero que sí, que estén muy bien y estén en sintonía. Despedimos la semana ya. Bueno, como siempre, entre fútbol, emociones, ocupaciones, preocupaciones, se nos pasan los días.

con un montón de cosas lindas y positivas, ¿eh? Sí. Con mucha fe, con mucha esperanza. Espero que me acompañes, ¿eh? Espero que

Y bueno, vamos a ver si hay gente o no hay gente ya en sintonía, ¿eh? Porque esto es lo que me levanta a mí cada día cuando empiezo a decir fulano presente. Claro, ahí yo me pongo las pilas y me siento re feliz. Me olvido de las preocupaciones, de las cosas feas y tristes. Al menos por un momento, ¿no? Así que vamos a ver cuánta gente bella tenemos hoy.

Y bueno, vamos mirando un poquito por aquí. Tenemos a Marita de Argüello, que dijo presente. Fede, que dijo presente. Mario dijo presente. Juancito presente. José presente. David presente. Clau presente. Juancito del centro presente.

0: Adri de Toledo presente.
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0: José Manuel. Norita y José Manuel allí. Norita y José Manuel presente. Por así me mandan del otro teléfono. Pero ambos dos siempre están. Gracias, chicos. Gloria Alderete de Primero de Mayo presente.
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0: María Rosa presente. Y también tenemos gente de otros lugarcitos del mundo que están diciendo presente. Porque hoy tenemos el rinconcito de poetas, ¿eh? Y bueno, cuando digo de otro lugarcito del mundo, bueno, se entiende que de México, de Italia. De España, bueno, alcancé a ver así de respiro los que van diciendo presente. Por supuesto, también de aquí de Argentina, ¿no? Córdoba. Como cada viernes tenemos ese rinconcito tan especial. Silvia presente. Y bueno, y así la gente linda, la gente hermosa que está diciendo presente, ya puedo regalarles buena música, claro, porque ya llegará el resto de esta gran familia Jan, ¿eh? Los integrantes de esta gran familia Jan. Un día hermoso, agradecemos a Dios por este hermoso día tan bello, tan precioso que nos regala hoy. Hacía mucho, mucho, mucho, mucho que nos decía, tengo calor.
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0: Claro, ayer, por ejemplo, después del programa me puse a limpiar, a aspirar, abrí todo, ventilé y claro, viste que a veces tengo la calefacción, va, está siempre, ahora la apagué en este momento, sí. Pero normalmente está calefaccionado, pero viste, si no estaría helado. Cuando abrí todo, chicos, para ventilar, se llenó de calor. ¡Qué lindo! Y más que estaba muy activa, yo activada, reactivada, así que... Y ahora me levanto como cada día. No te voy a decir con un suéter, ni te voy a decir con... No. Pero con alguito, abrigadito dentro de todo, ¿no? No, volví a mi solerito, me saqué los calcetines de lana... Qué lindo que está. Disfrutemos este día porque ya después vendrá el frío. Estamos en invierno. Estamos en invierno. Así que el que no hizo como yo ayer, igual yo voy a volver a abrir hoy, ventilar, pero el que no hizo limpieza, no lavó, manos a la obra.
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0: Llegó Ezequiel. Hola, ese, mi querido Ezequiel, taxista. Él siempre con ese saludo tan bonito. Hola, diosa divina, acá estamos, dice presente. Gracias a todos, chicos, por estar. Patri también acaba de llegar. Patri, hola, Patri. Doña Patricia.
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0: También está.
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0: Bueno, chicos, les voy a regalar la música a todos ustedes que se han dicho presente. Vieron que cada día vamos variando: música del recuerdo, música movidita, música. Bueno, vamos a venir un poquito más acá en el tiempo. Y voy a pasar uno de mis preferidos. No es el tema únicamente, sino estos chicos. Y va dedicado para todos ustedes la apertura, los que ya han dicho presente. únicamente. Los ausentes no. Bueno, los ausentes que vayan comunicándose al 351-312-5294. Vamos de nuevo. 351-312-5294.

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Y así hemos dado comienzo a nuestro programa del día de la fecha con la mejor música. La música que giró solamente para vos. Cuarenta y tres minutos pasaron ya de la hora 2.

y ya vamos a ir con los datos del tiempo. Aunque no hace falta que se actualicen los datos para saber que tenemos un hermoso día. Sí,

0: por aquí dice, hola Sol, acá presente, escuchándote, dice David. Gracias David por estar, besitos, besitos. Dieguito de Alta Córdoba que me envió allí los corazoncitos, que lo estoy subiendo al estado ahora en este momento. Gracias Dieguito, besitos, besitos.
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0: Y bueno, allí dice, te amo, te extraño y quiero amarte por siempre. Dice allí, cada uno de los corazones tiene allí, te amo, te extraño y quiero amarte por siempre. Muy bien, qué bonito, Dieguito de Alta Córdoba. Ahí lo subí al estado, gracias. Hola Sole, aquí tu fiel oyente, que tengas una hermosa tarde, besos, abrazos, saludos a todos los románticos, manda besitos, besitos, besitos y los corazoncitos.

Aquí encontré uno que dice: buen día, bella, ya estamos aquí por estas horas contigo, bendiciones para ti, los chiquis, para todos. Manda abracitos, besitos, el matecito. Dice: ya tomando mates mientras escucho tus palabras y música, tus poemas. Me dice Norita allí y José Manuel. Gracias, chicos, gracias. Besitos, besitos.

Bueno, por aquí teníamos más presente de Silvia. Por acá tengo, hola diosa divina, que estamos de vuelta presente, dice Ezequiel, gracias ese, el taxista. Bueno, para acá Delia que decía presente, tengo un montón de stickers que dicen presente, corazoncitos y demás. A ver qué tengo por aquí. Hola soles, sí, hermoso día, es para disfrutarlo. Que tengas un bello día. Así el domingo, jaja, dice, te invito. Bendiciones, dice Patri. Me manda, me río por los stickers que manda, ¿no? Bueno, gracias Patri, besitos, besitos, gracias, gracias. Bueno, sigo por acá con más corazoncitos, más stickers de gente que ya mencioné. Aquí tengo un mensaje. Hola Sole, buen mediodía, qué hermosos temas de apertura que estás pasando. Y ese tema de Rudy, hermoso, muchas gracias. Manda corazoncitos, besitos, besitos, abracitos, todo, Adri de Toledo. Gracias Adri, besitos, besitos, gracias, gracias. Miguel Ángel, el poeta, dice, fantástico y espectacular mediodía, solcito. Es viernes y el cuerpito lo sabe. En este caso, nuestros corazoncitos lo super saben para regocijarnos de otra gran programación de nuestra multifuncional manager emocional indiscutida, Solcito Yana. ¿Cómo me parece oír tu voz? Qué hermosa apertura musical, por favor. Hasta el cierre del programa te acompañaré. Anda, besitos, besitos, besitos. Así mi querido Miguel Ángel, el poeta. Gracias, Miguel Ángel. Besitos, besitos. Gracias, gracias, gracias. Todas mis faltas, no olvidarías lo mucho que te. Y bueno, por aquí sigo teniendo, sí, todos stickers. No tengo más mensaje. Aquí tengo uno, me parece. Sí, sí, sí. De mi querida Gloria Alderete. Hola Sol, buenos días. Te pido el tema Si tú me amaras, de Cristian Castro. Gracias y saludos para todos. Gloria Alderete de Primero de Mayo. Manda abracitos y besitos, besitos. Gracias Gloria Alderete de Primero de Mayo por estar.

0: Y bueno, ya irán escribiendo aquellos que ya que han puesto. Estoy fijándome porque por así me salté alguno. Aquellos que de pronto.
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0: No han enviado todavía el mensaje. Y yo creo que acá tengo otro.
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0: Hola, Sole, me alegra que andes bien. Igual tus preciosos chiquis. Saludos a los amigos presentes. Besos y Dios los bendiga a todos, dice Delia. Gracias, Delia. Gracias por estar. Igualmente para vos. Gracias, gracias. Y bueno, así la gente que ya han dicho presente y los que están escribiendo en este preciso momento. Gracias a todos. Dejo correr este tema.

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0: Me iba a ir con el bloquecito musical, pero me quedó un saludo muy importante por pasar, chicos. Se ha comunicado conmigo después que hice la apertura mientras pasaba música. Se comunicó conmigo nuestra querida Isabel. Muy emocionada, muy agradecida. Me dijo un montón de cosas bonitas que no las voy a repetir porque me da cosita. Bueno, cuánto me quiere, que soy todo para ella, que nunca le falte. Esas cosas, ¿no? Que ella siempre me lo dice, pero cuando hablamos por privada igual.
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0: Me agradecía por el espacio que le doy. Ayer estuvimos saludándola por el cumpleaños. Le dedicamos el programa de ayer para ella, como hacemos con todos los cumpleañeros. Y agradece infinitamente a toda la gente, a todos sus amigos, o sea, de la gran familia Yang, que la estuvieron saludando.
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0: Le encantó la música, todo lo que le... Le dedicamos ayer a nuestra querida Isabel. Así que bueno, como yo le dije por privado que no tiene nada que agradecer, se lo merece. Porque detrás de todo esto hay una historia y bueno, y que hace varios años que me sigue. Y que siempre estuvo, ¿no? Me acompañaba allá cuando yo hacía presencia en la estación VIP. Ha venido a visitarme para cualquier fecha, ¿no? Y bueno, siempre tan amorosa, tan amiga, ¿no? Siempre, yo, por ejemplo, por ahí digo, sí, tengo hambre. Ella ya sabe que no es así porque no salgo a comprar o esas cosas, ¿no? Dice, aunque una vez lo hizo, ¿no?
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0: Y bueno, trajo, me hacía acordar, tuve mi tía abuela que se llamaba Isabel también, y bueno, y mi tía Isabel siempre nos traía cosas ricas y todo. Bueno, ella siempre venía así con toda la bolsita así. Y bueno, hemos compartido momentos muy lindos con Isabel, de la gente de aquella época que me acompañaba, los que yo supe invitar para un aniversario. Y después, cuando yo hacía presencia, iban a presenciar ellos no solamente los shows, sino también a acompañarme a mí. Y bueno, algunos dejaron este mundo y otros, bueno, viste cómo pasa, ¿no? Yo me quedo con los amigos que están en las buenas y en las malas, ¿no? Así que gracias, gracias, gracias, Isabel. Gracias, gracias, gracias. A vos, como te lo dije recién, te lo merece. Y bueno, y les manda cariñitos, besitos a todos allí. Y el agradecimiento por quienes la estuvieron saludando. Bueno, besitos, besitos para ella. Y continuamos. Vamos con un solicitado para Gloria Alderete. Ya vuelvo.

nuestra querida Gloria Alderete de Primero de Mayo, precioso tema. Así hemos complacido. Y ya vamos por más, por supuesto. Más música. Tengo otro mensajito aquí que te

0: Gloria Alderete de Primero de Mayo, que dice gracias Sol, manda un corazoncito, gracias a vos que estás allí, besitos. Nos decía que tengo una invitación para acá, un saludito y una invitación para todos ustedes, para todos nosotros, de nuestro director Leandro Cherino, que por allí a veces ha hecho la invitación en vivo, así hemos hecho un enlace. Hoy nos dejó un audio. ¿Vamos a escucharlo?
1: Hola Sole, buenas tardes. Soy Leandro de Onda Expansiva. Quería aprovechar el espacio que me das, que me brindas para saludar a todos tus oyentes en estos días previos al Día del Amigo. Y que justamente quería aprovechar para invitarlos a que mañana sábado 18 nos encontremos allá en Saldán, en Estación Roca Banzai Club. Le vamos a hacer honor a la amistad. Le vamos a hacer culto a la amistad con una fiesta que realmente va a ser para recordar. A todos les extendemos la invitación para mañana y que tengamos un lindo fin de semana, sobre todo el domingo con la selección argentina. Muchas gracias por el espacio, Sole, y te seguimos escuchando.

Y bueno, así hemos escuchado al señor Leandro Cherino, nuestro querido compañero también, porque más que un dire, es un compañero de la casa, un compañero más, ¿no? Lo tenemos a la mañana con una mañana diferente y a la tarde cada día. Lo tenemos con onda expansiva de 16 a 18, pero mañana él comienza a la hora 13, así que así lo podrán escuchar mañana sábado, va a estar hora 13. Y bueno, haciendo la invitación para este sábado por la fiesta del Día del Amigo de onda expansiva. Y bueno, y también haciendo fuerza por Argentina y deseándonos un feliz día también del amigo y que estemos contentos y felices, no solamente el sábado en Onda Expansiva, en la fiesta de Onda Expansiva, sino el domingo festejando Dios mediante, claro, sí. Así que bueno, este mensajito lo vamos a pasar después nuevamente, para la invitación, sobre todo de mañana, que es la fiesta de Onda Expansiva. Fiesta Día del Amigo.

0: Y bueno, vamos a continuar, vamos a ir con más mensajitos. Y más música solicita. Vayan pidiendo porque ya se viene el rinconcito de poetas. Pidan su tema y obviamente que hasta la hora 16 estoy con vos. Tengo aquí otro mensajito de otro compañerito de la casa. Sí, señor, sí, sí.
1: Hola, quisiera que me pase el tema ese que dice: ella ya me olvidó. Yo la recuerdo ahora.
0: Ay, Dios.
1: Era como la primavera.

0: Los igual, no. Sí. Sí.
1: Mira que me pasa, el tema es que dice, ella ya me olvidó, yo la recuerdo ahora, era como la primavera.
0: Bueno, gracias a Pajarito Custin, que como siempre nos está acompañando, nos está escuchando. Bueno, como siempre, ponele. No siempre, pero bueno, a medida que puede está él. Y bueno, también por allí, cuando puede, escribe poemas. Quiero hablar en serio y no puedo, chicos, no puedo. Bueno, Pajarito Custin, un compañerito de la casa de los días martes de 18 a 20 horas con Pedime lo que quieras, ¿eh? Uy, está lindo para helado, che. Qué lindo que está para tomar un heladazo pagado por Pajarito

Y bueno, así pasó este bonito tema de Leonardo Fabio. Tenemos versión chinito, pero yo sé que Pajarito lo pedía por Fabio, porque tengo la de Cristal que me lo está diciendo. Bueno, gracias Pajarito Custin por estar. Los martes, chicos, programa divertido, como lo verán. Terrible. Los martes de 18 a 20 horas, pedime lo que quieras. Yo pedí un helado en nada. Debe ser que se refiere a música, a lo musical, ¿no? No a pedir cosas, helado.

0: También tengo por aquí a Martincito de Bella Vista que dice: hola Sol, ¿cómo estás? Puede ser un tema de Cacho Castaños, el septiembre del 88. Ese Martín de Bella Vista. ¿Cuándo irá a pedir un tema romántico, Martincito? Dios mío.
1: Yo sé que soy.
0: Es un tema muy, muy profundo, ¿no? En cuanto a lo que se refiere a nuestro país, pero viste, como este es un romántico, a veces es lindo pedir algo romántico, nada que ver con la política y los demás. Pero en fin, besitos, Martincito. Por aquí tengo, hola Sol, buenas tardes para vos, un beso, que tengas un lindo fin de, y como siempre, linda vida, Miguel de San Lorenzo. Vamos, Argentina. Un tema, si es posible, un tema. Un tema, si es posible, de Perales, Pensando en ti, me dice, gracias, me dice Miguel de San Lorenzo. Gracias, Miguel, por estar. Besitos, besitos, Miguel, gracias. Y sí, vamos a Argentina. Ya son los últimos tramos y la ansiedad nos mata, sí. A relajarse, como les dije ayer. Relajaditos. Cuidemos nuestra salud física y mental, porque nos damos manija. Voy tomando nota del pedido que me hizo Miguel Ángel, Miguel de

Dieguito de Alta Córdoba, decía: hola, belleza de mi dulce corazón, Sol, te quiero regalar un tema. Huele a peligro, de Miriam Hernández. Te quiero muchísimo, Sole. Besitos. Manda besitos, besitos, besitos. Y la banderita, por supuesto, nuestra. Gracias, Dieguito de Alta Córdoba, por el tema. Ya tomo nota, ¿sí?

0: Sigo con más audios que tengo por aquí.
1: Hola, soy Walter Cimental, acá el Club Palermo Bajo.
0: Hola.
1: Qué nivel que tenés, hola. Te tiraste otra vez, te saludo, mira, qué bueno. Sos una grande, Sol. Espero que sigas así 20 años más, por lo menos. Bueno, Sol, te sigo escuchando como siempre, todas las tardes. Pon la música que vos quieras. Dale, Sol, te mando un beso. Como siempre, saludos a la audiencia. Chao, linda. Chao, chao.
0: Besitos, besitos. Gracias.

0: Y bueno, por así siempre nos ha saludado para los aniversarios, cumpleaños. Y hoy el saludo para todos ustedes por el Día del Amigo, pero muy especialmente la invitación para mañana, chicos. Así que, ¿qué van a hacer un sábado a la noche? ¿Quedarse en casa con este clima precioso? Va a descender un poquito la temperatura, pero va a estar hermoso mañana. Ya voy a volver a pasar el audio para que digan presente mañana en la fiesta allá en Saldán. De Onda Expansiva. Celebración del Día del Amigo, obviamente, obvio. Tengo más audios por aquí.
1: Muy buenas tardes, señorita Soledad Jones. ¿Cómo está usted? Espero que esté bien.
0: Sí, gracias a Dios.
1: Sí, estaba con mi nieto, acá estoy. Y la voy a acompañar. Saludo a los oyentes con todo mi corazón. Especialmente a usted, Karen y sus chiquis. La mía está muy bien, gracias a Dios. Espero que los suyos también estén bien.
0: Sí, gracias a Dios.
1: Y ya
0: sí.
1: Llegamos viernes, pasó rápido la semana.
0: Sí.
1: Y lo acompaña, no la dijo solita.
0: Gracias, Rosita.
1: Bueno, póngase un tema que a usted le guste. Importante está presente y acompáñala.
0: Dale.
1: No dejala solita.
0: Bueno, gracias.
1: Ayer estuvo más lindo que hoy. Hoy está un poquito más viento sur.
0: Ay, bien,
1: bueno, importante está presente y no la dejo sola. Besitos, mi amor. Cuídate mucho.
0: Besitos, besitos, besitos, Rosita. Y besitos, por supuesto, a Sarita, A Sarita, allí. Esa pequeña y hermosa. Los míos acá pegados a mí, Pegados a mí.
2: Vamos y acepta. Dime que yo también te estoy.
0: Y bueno, siempre con visitas, Rosita. Ahora está con el nieto, me dice. Bueno, Rosita, te queremos. Besitos, besitos. Por aquí tenemos más audios en este caso.
3: Esta linda niña hermosa, razón de mi vida, color de la rosa. No sé quién es el que canta esta canción, pero está bonita. Saluditos. Te mando un abrazo inmenso, la mejor para vos. A publicitar en Soyán. Besitos.
0: Gracias, Marcos Daniel, el caballero de la canción, así diciendo presente. ¿Tiene voz de dormido? Sí, ¿no?
3: Muñeca linda, niña hermosa. Razón de mi vida, color de la rosa. No sé quién es el que canta esa canción.
0: Yo tampoco,
3: está,
0: ¿no?
3: Está bonita. Saludos.
0: Bueno, allí Marcos Dani cantando un tema muy bello, que a todos nos guste ese tema, que en su voz, por supuesto, que le pertenece allí. Besitos, ya lo vamos a pasar. Besitos, besitos, Marcos Daniel, el caballero de la canción.

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1: Y bueno, por aquí me dice, ¿qué pasó del sábado? No, no, que Leandro Cherino nos dejó un audio. Mañana es la fiesta de Onda Expansiva. Y ahora, después de nosotros, a la hora 16, va a estar él y les va a dar todos los detallitos. A veces hemos hecho así como un enlace en vivo, entonces yo le puedo preguntar más cosas, ¿viste? Pero ahora nos dejó un audio, pero bueno, hoy les va a dar todos los detalles. Me piden el número a mí, el contacto, los que quieren más y pueden llamar, entonces averiguan más sobre la fiesta del Día del Amigo en Banzai. Hola, Solcito, muy bueno, Banzai, digo yo, cambio de nombre, ¿no? Cero boliche ya. Hola, Solcito, muy buenos días para vos y toda tu audiencia. Que tu día sea cortito de problemas y larguito de cosas lindas, con un mate rico y, por sobre todas las cosas, muchas sonrisas. Hermoso ese tema de Cristian Castro. ¿Viste qué bello? Me encantó a mí también. Dice que pasaste Si Tú Me Amaras, bellísimo. Yo te voy a pedir si podés pasarme el tema de Marcos Daniel que pasaste el otro día. Ahí está, ¿ves? Ahí está justamente el tema de Marcos Daniel. Mira vos. De Marcos Daniel que pasaste el otro día, uno que dice te quiero, te quiero. Muchos saludos para vos y audiencia, y en especial para las tres pequeñas, los tres peques, perdón. Manu, Mochi y Pelo. Te mando un abrazote. Estoy medio dormida, chicos. Estoy medio dormida. Leo mal. Y he dormido mucho, ¿eh? He dormido mucho. Bueno, allí Estelita de Marcelo T. de Alvear. Besitos, besitos, Estelita. Gracias por este hermoso mensaje. Ella siempre me manda esos mensajes que me inyectan ganas de seguir para adelante. Y bueno, ya voy a empezar el mate, ya sonrisas he tenido con todos los oyentes que están diciendo presentes, yo feliz y contenta. Besitos, besitos, Estelita de Marcelo T. de Alba.

Bueno, creo que pasé todos los saluditos. Todavía tengo por ahí que los voy abriendo ahora para que no me quede, porque me figura mensajes, son los corazoncitos que me dejan al comienzo. Bueno, chicos, entonces vamos a ir con los solicitados. También tenemos el rinconcito de poetas.

Comunicate al 351-312-5294. Vamos de nuevo, 351-312-5294. Allí puedes pedir tu tema, dejar tus saluditos.

Hola Sole, buenas tardes. Soy Leandro de Onda Expansiva. Quería aprovechar el espacio que me das, que me brindas para saludar a todos tus oyentes en estos días previos al Día del Amigo y que justamente quería aprovechar para invitarlos a que mañana sábado 18 nos encontremos allá en Saldán, en Estación Roca Banzai Club. Le vamos a hacer honor a la amistad, le vamos a hacer culto a la amistad con una fiesta que realmente va a ser para recordar. A todos les extendemos la invitación para mañana y que tengamos un lindo fin de semana, sobre todo el domingo con la selección argentina. Muchas gracias por el espacio, Sole, y te seguimos escuchando.

Y bueno, seguimos allí y pasamos nuevamente, lo vamos a seguir pasando hoy. Por la invitación de mañana festejamos el Día del Amigo en Saldan, chicos, como nos dijo Leandro Cherino. Hoy a las 16 horas va a estar él con más info sobre la fiesta de mañana. Para Estelita, que solicitaba este tema de Marco.

Y bueno, así complaciendo pedidos que van ingresando al 351-312-5294 para Rosita de Meguino, Julio Iglesias.

Y bueno, allí hemos estado complaciendo más pedidos. Que van ingresando al 351-312-5294. Pues también te podés comunicar, decir presente, solicitar un tema, dejar tu saludito. Podés decirme que me querés. Todo eso podés hacer a través del 351-312-5294. Esta cortinita nos está anunciando que tenemos que dar comienzo ya. Este rinconcito de poetas. Y luego seguimos también pasando todos los saluditos, los mensajitos y toda la buena música hasta la hora 16. Estoy con vos.

Y bueno, como es costumbre cada viernes, antes era por la noche, ahora estamos en este horario y los poetas siguen diciendo presente a través de sus poesías. Y son los poetas que se reúnen cada viernes en este rincón de poetas, ¿no? Los grandes de la poesía, esos, pero realmente esos poetas con mayúscula, que nos acompañan de otros lugarcitos del mundo. O sea, de otros países. Y les agradezco un montón a todos los que, a pesar de que este horario no va para muchos, algunos siguen enviándonos la poesía, ¿eh? Así que besitos a todos. Y dice por aquí, ella siempre presente, mi querida, preciosa Sol y queridos compañeros y oyentes, comparto mi recitación del poema de Mario Alberto Munguiagaso de Nicaragua. Abrazos desde Italia, me dice Mena de Rico. Hola, Mena de Rico. Gracias por estar siempre, siempre, siempre. Besitos, besitos. Y vamos a escucharla ya, por supuesto, sí. Vamos a escuchar a nuestra querida Mena de Rico.

he dejado todo mi amor regado por el piso para cuando tus pies cansados vayan por ese camino, sepan que espero tu regreso. He dejado el cofre de mi memoria

tu mirar, lo he dejado conmigo, pero no sé qué provocará cuando tú regreses. Poema de Mario Alberto Mundiagaso, de Nicaragua, recitado por Mena del Rico desde Italia.

Qué bonito, qué bonito, qué bonito. Bueno, así pasó nuestra querida, infaltable Mena de Rico, ¿eh? Cada viernes nos acompaña, como desde hace tanto tiempo. Qué poema, qué bello. Gracias, Mena de Rico. Besitos, besitos, besitos. Me encantó, me encantó. Las felicitaciones, gracias.

0: Y bueno, recién me estoy fijando que también creo que es el mismo poema de Mena de Rico. ¿Será el mismo? Que me lo ha dejado por escrito. Ya lo vamos a leer, ¿eh? Ya lo vamos a leer. No sé si será el mismo, pero igual lo voy a leer. Me ha dejado por escrito también el poema. Así que en algún momento lo leemos, ¿sí? Gracias, Mena de Rico. Sí, es el mismo. Estoy mirando bien porque estaba mirando en la compu y no leo nada. Seguimos. Tenemos por aquí, hola Solcito, excelente viernes y buen fin de semana para ti y toda tu maravillosa audiencia. Un abrazo a los poetas que hoy puedan estar presentes. Besitos mil. Y manda besitos, abracitos, todo. Edu de Villa Allende Parque, ¿eh? Córdoba, Argentina. Allí está Edu, como siempre, acompañándonos. Gracias, Edu. Besitos. Y nos va a dejar este poema, Bella Mujer, de su autoría. Besitos, Edu. Vamos a escucharlo.
1: Bella mujer, recorrí absorto en el silencio por calles de mi barrio, aquel que me vio crecer y el primer amor que llegaría a florecer, aquella plaza que testigo fue al confesarte mi querer, que celoso yo guardaba por ti, bella mujer. Hermosa quinceañera, que con tu dulzura cautivo me quedé de tu juventud y tu forma de ser. Aún podría reconocer el perfume de tu piel que hacía mis sentidos enloquecer. ¡Ay, cuántas ganas tengo de volverte a ver! Soñar de nuevo aquel atardecer donde te supe amar por primera vez. Bella mujer. Juan Eduardo Figueroa, Córdoba.

Machine Guns un poquito de este tema tan hermoso que va justo con el poema de Edu de Villacende Parque, Córdoba, Argentina, que como cada viernes dice presente también desde hace tantos años. Precioso, Edu, hermosísimo, una maravilla, me reencantó. Besitos, besitos, Edu. Y seguimos con más poetas.

que por aquí dice, bendiciones, Sole, esperando te encuentres bien. Es viernes y el cuerpo lo sabe. Sonríe allí. Hoy te comparto un poema sensual titulado Tu Boca. Espero sea del agrado de todos. De tu amigo Bastián Baratza, desde un rincón de México. Toma. Hola, Bastián. Me alegra, Bastián, que estés un viernes más con nosotros, ¿eh? Me encantó, me encantó. Y bueno, allí dice, muy sensual es el poema, ¿eh? Sí, sí. Tu boca, se titula. ¿Vamos a escucharlo a Bastián desde México? Claro que sí. Besitos, besitos, Bastián, y gracias.

abrazo mortal con la serpiente que tú llamas lengua. Escama tibia, relámpago húmedo, veneno que sabe a paraíso invertido. Es tu boca una cueva que niega la luz directa. Una herida sagrada donde mi sol solo entra por la bisagra del labio. Es el amor macho que encaja con furia dulce en su contraparte hembra. Bisagra de carne que abre y cierra el mundo. Umbral de alquimista loco. Allí busco la piedra filosofal y encuentro a Sofía desnuda, riéndose con saliva de estrella, despojándose del manto sedoso de cosmos, tejido con filigranas de haz de luna. Allí el mal me muerde tan hondo que se vuelve idéntico al bien. Dulce enredo de

orgasmo que no deja de apretar. Tu boca es el espacio donde mi ala de cuervo revolotea desesperada. El cielo se ha vuelto jaula de carne roja, jaula mujer. Y tu lengua serpiente, paciente, aguarda con pupilas verticales a que caiga la presa que ya soy. Allí no hay arriba ni abajo, solo un vértigo húmedo donde el tiempo se licúa y mi nombre se disuelve en un gemido sin dueño. Siempre tuyo. Baratza. Santiago Sebastián. San Román. México. Allí donde vuelvo voluntariamente una y otra vez al suplicio de

0: ¡Wow! ¡Qué maravilla! ¡Qué bonito lo que nos dejó Bastián hoy, eh! Me re encantó, Bastián. Gracias por decir presente hoy. Una maravilla, realmente precioso, precioso. Y tiene esa voz tan especial, ¿no? Para algo así. Me encantó. Felicitaciones, gracias, besitos, besitos, Sebastián. Que también decía, es viernes y el cuerpo lo sabe, dice Sebastián, claro. Besitos, gracias, gracias, gracias. Y bueno, estamos disfrutando como cada viernes, de este rincón de poetas con poetas, grandes poetas y poetisas de otros lugarcitos del mundo, ¿no? Hemos tenido ya pasado de acá de Córdoba, Argentina, de Italia, de México, y bueno, los que pueden estar en este horario no me abandonan y los demás, por supuesto. Lo que pasa es que se les complica esta hora, ¿no? Así que gracias a todos. Y bueno, Bastián Baratza es quien nos dejó este último poema y ahora vamos con una señorina, ¿sí? Otra señorina, porque ya tuvimos... que dice, buenas tardes, mi querida Sole. Saludos a vos, compañeros, poetas y radio oyentes. Dejo mi humilde poema titulado Bailaron. Un gran abrazo desde España, nos dice nuestra querida Isabel Fernández Cala, Gracias, Isabel Fernández, por estar siempre. Gracias, gracias, gracias. Te mando besitos, besitos. Y la vamos a escuchar ya, sí señor, desde... Ay Dios mío, no me llamen porque esto es el peor momento que tengo que estar muy atenta para no mandarme una, ¿eh? Así que no me llamen, chicos. Les decía, me hacen perder, mira. Me olvidé de silenciar el celu, pero igual no pueden llamar ahora. Dije que vamos a escuchar ya a nuestra querida Isabel desde España, ¿eh? Desde España nos deja lo siguiente.
1: Bailaron en las profundidades de sus cuerpos, tocándose sin dejar un recoveco por explorar. Bailaron emocionalmente, a corazón abierto, desatando la ilusión y sus delirios. Bailaron astutamente, conquistando sus labios, mordiéndose con desmesurada pasión. Bailaron amándose en el más astuto silencio, donde bombeaban sus corazones descompasados, al ritmo del amor más deseado. Bailaron al son de sus latidos, donde buscaban saciar su hambre, vibrando al amarse intensamente, sin medida ni control, donde solo imperó el amor. Isabel Fernández, España.

0: Y bueno, así pasó nuestra querida Isabel Fernández. Qué bonito, Isabel. Besitos, besitos. Un gracias enorme por estar, ¿eh? Me encanta cuando no me fallan, cuando no me dejan sola los poetas. Porque yo ya conté un montón de veces que Románticos con Sole nació, y miren los años que hace que está en el aire, ¿no? Aquel día para, justamente para esto, para los poemas. Era impresionante en aquella época, era música y poesía, salían al aire y decían de así en vivo, no había celulares, no existían los audios. Y bueno, el fuerte siempre de Románticos con Sole fue los poemas. Y bueno, gracias, gracias. Es un lujo tenerlos a todos. En este caso hemos escuchado a nuestra querida Isabel Fernández. Besitos, besitos, besitos. Y tengo otra querida amiguita que le he puesto en el estado, esta amiga. Sí. Si ustedes ven, creo que no lo saqué, ya veo que lo he sacado, pero lo tuve ayer. Que ella me lo mandó para el aniversario, creo. Y he puesto la voz de ella y creo que del otro chico de España también. Y puse allí Rincón de Poetas. Me estoy refiriendo, chicos, miren mis estados y miren los videos que pongo, ¿eh? Si no, no voy a poner más nada. Ya me estoy enojando. Ay, Dios mío, porque por así lo pasan como foto, ¿viste? No saben el contenido que tiene cada mensaje que dejo, cada imagen, cada video. Bueno, me estoy refiriendo que la puse en el estado a mi querida y dulce amiguita Naizomi. Hola, Naizomi. Bueno, la pueden escuchar después si está, creo que no lo saqué, ¿eh? La pueden escuchar ahí con qué dulzura me dejó aquel mensaje, ¿eh? Bueno, me dice por aquí, mi querida Sole, aquí con ustedes presente, saludos y bendiciones para todos nuestros queridos amigos oyentes, a los compañeros de letras y poesía, un fuerte abrazo. De la mano de Pablo Neruda, me gusta cuando callas. Qué poemón, ¿eh? Qué poemón. Me gustas cuando callas. Si no me lo dirá a mí para que me calle. De Pablo Neruda, un poema que realmente es una maravilla, como todos los poemas de Neruda, ¿eh? Bueno, ella siempre recita sus propias letras, pero hoy nos regala a Pablo Neruda. Gracias, mi querida Naizomi, desde México. Vamos a escucharte ya.
1: Me gustas cuando callas porque estás como ausente y me oyes desde lejos y mi voz no te toca. Parece que los ojos se te hubieran volado y parece que un beso te cerrara la boca. Como todas las cosas están llenas de mi alma, emerges de las cosas llena del alma mía. Mariposa de sueño, te pareces a mi alma. Y te pareces a la palabra melancolía. Me gustas cuando callas y estás como distante. Y estás como quejándote, mariposa en arrullo. Y me oyes desde lejos y mi voz no te alcanza. Déjame que me calle con el silencio tuyo. Déjame que te hable también con tu silencio, claro como una lámpara, simple como un anillo. Eres como la noche, callada y constelada. Tu silencio es estrella, tan lejano y sencillo. Me gustas cuando callas porque estás como ausente, distante y dolorosa. Como si hubieras muerto. Una palabra entonces, una sonrisa basta. Y estoy alegre, alegre de que no sea cierto. Me gustas cuando callas. Autor: Pablo Neruda. Voz: Nelson Jetta, México.

Un lujo, un lujo. Qué bonito. Porque más allá que es un poema muy, pero muy reconocido de Neruda, pero en la voz de nuestra querida y dulce Naisomi suena tan bello, tan bello. Las felicitaciones, Naisomi, las felicitaciones. Muy, muy bonito, muy, muy. Gracias, gracias por estar hoy presente. Me encantó, me encantó. Me gusta mucho ese poema y todo lo de Neruda, pero me gusta las voces de cada uno, ¿no? En este caso de Naisomi, y cada uno con su propio estilo. Eso es lo que te atrapa, escuchar esas voces, porque al ser de distintos países, no es solamente el tono de voz que ellos ponen, lo profesional que son para recitar un poema, sino también es escuchar por allí cada uno con estilo propio, esa dulzura, esa gana que le pone. No, estoy recopada, bueno, yo amo la poesía, recopada con este grupo, con este rinconcito de poetas de todas partes del mundo. Me reencanta, me reencanta. Gracias, mi querida y dulce Naisomi. Ojalá que me esté escuchando, porque por allí se le complica también. Como a todos, que por allí, ella a veces no se escucha cualquier día cuando sus tiempos se lo permite, ¿no? Pero bueno, igual gracias por mandarme esta poesía. Muy bello todo. Orgullosa de este rincón de poetas, de estas voces, de estos profesionales. Ahí tengo el periódico.

0: Dice por aquí, buenas tardes, querida Sole, queridos románticos. Llegamos a la cita de fin de semana. Hoy traemos una ninfa desde Cuba, Nayade, autora, vocala. Espero le disfruten como yo. Que tengan un excelente fin de semana romántico, claro. Esto nos dice nuestro periquito. No, el señor Osvaldo Castro desde México, ¿eh? Osvaldo Castro desde México también. Siempre están, tengo la barra en México, ¿eh? La barra, que son un montón. Están faltando otros, por supuesto. Y bueno, yo le digo periquito porque él me dice periquita, porque hablo mucho. Gracias, Osvaldo Castro, por estar un gran locutor y un gran recitador. La voz, vamos a escuchar tu voz, Osvaldo Castro.
1: Nayade, Nayade, preciosa diosa del río, a mi mar has venido a traerme la dulzura de tu fresco manantial. De la fuente de tu vida que trae alegría a este nuevo suspirar. Gracias. Gracias por tomar el camino que te ofrece el mar. Poderoso caudal, dueño de lo profundo que yo no puedo olvidar. Cada noche cierro mis ojos para escuchar a las olas. En cada amanecer busco ese olor a sal, ese olor a miel, ese olor a vida, a vida. Me decido a caminar por lugares que no conozco, como si en alguno de ellos yo te pudiera encontrar. Náyade, Náyade, reina que transitas en tu elegante andar. Déjame una mariposa para que en sus alas yo pueda regresar. Hay días que la nostalgia me acelera el ritmo. Noches de mucho frío que busco el calor del mar. Necesito un abrazo. Uno, necesito un abrazo fuerte que me haga reaccionar. Una firmeza en su amor que en todo momento viva conmigo. ¿Sabes? ¿Sabes que tengo un amor bonito, único y verdadero, allá lejos, allá, cerca de un cerro hermoso? Por favor, te pido que cuando vuelvas, lo hagas por su río. Por favor, cuéntale de mí, de las bellezas que vivo, de la familia que me espera, de las mil maneras que lo quiero besar. Si su vida es de la dulzura de tus aguas, ¿quién me devuelve la calma para emprender un vuelo atravesando el azul infinito? Atravesando el azul infinito que nos junte por completo en la travesía interminable. Ah, donde las almas se sumergen. Náyade, poema de Paul Cala, Cuba, Uruguay, y la voz, tu voz, Osvaldo Castro, México, derechos reservados al autor. Si su vida es de la dulzura de tus aguas, ¿quién me devuelve la calma para emprender un vuelo atravesando el azul infinito?

0: Y bueno, así le puso el broche de oro este rincón de poetas de este día viernes, 17 de julio del 2026. Hemos escuchado a Osvaldo Castro.
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0: Una maravilla lo que nos dejó también nuestro querido Osvaldo Castro, desde México. Nayade, vocal, es la autora. Y bueno, en la voz, tu voz, Osvaldo Castro. Gracias, Osvaldo, por estar un viernes más con nosotros, un día más. Un lujo tenerte a vos y a todos los integrantes del Rincón de Poetas. Una maravilla. Hoy puedo decir que todos estuvieron mejor que otras veces todavía. Y miren que siempre fue todo un éxito, ¿no? Quiere decir que nos llenaron el alma con la poesía que dijeron hoy. Una maravilla a todos, ¿eh? Y con tanto amor que lo hacen. Gracias, chicos. Gracias, Rincón de Poetas. Los poetas de otros lugarcitos del mundo, sus voces van recorriendo el mundo y llegan aquí a Argentina, a Córdoba, a Radioactiva, a Románticos con Sole, cada viernes.
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0: Y estemos donde estemos, en la radio que estemos, en el horario que estemos, ellos no me abandonan jamás. Gracias a todos, gracias a todos. Realmente un placer escucharlos. Ya sé que repito siempre lo mismo, pero bueno, me dejan sin palabras. Una maravilla. Excelente.

0: Y bueno, el tema de cortina que ponemos siempre es este.
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0: Me voy a ir buscando a la publi.
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0: Después de agradecer y felicitar a mi rinconcito de poetas. A los integrantes de mi rincón de poetas, a todos. Gracias, gracias, gracias, gracias, gracias. Felicitaciones. Y los chicos que están en la sintonía en este preciso momento, que a veces me han mandado también de acá, de Córdoba, más allá Edu, que pertenece desde hace años al Rincón de Poetas, que es de acá de Córdoba, Argentina, por allí me han mandado otros, pero están medio vaguitos para mandar poemas, pero igual lo pueden hacer ustedes todos los días. Nosotros estamos de lunes a viernes, así que siempre, siempre, siempre, siempre pueden enviar poemas. Me voy buscando ya para la publi. Ustedes sigan comunicándose al 351-312-5294.
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0: Y tengo un mensajito que me envió fuera del Rincón de Poetas. Querida Sole, tardes buenas, dice. Aquí nos reportamos escuchándote. Ah, me está escuchando, periquito. Por favor, un saludo para el equipo de ingenieros de Baldor. Bueno, un saludito para... Esto me lo pide Osvaldo Castro desde México. El saludo para el equipo de ingenieros Baldor. Gran saludo para todos ellos, de parte de Osvaldo Castro y también de quien les habla y toda la gente de aquí de Córdoba, Argentina, para este equipo maravilloso. Gracias, Osvaldo Castro, por estar. Besitos, besitos a todos, ¿eh?

Y bueno, van ingresando los mensajitos de la gente que está en la sintonía. Ya vamos a ir abriendo uno a uno y complaciendo más pedidos musicales en esta hermosa tarde. Le cuento a la gente que está en otros países que tenemos un invierno. estamos en la estación invierno, pero es primavera. Calorcito, precioso. Y estamos despidiendo esta semana. Estamos disfrutando de música y poesía y con la colaboración de cada uno de los integrantes de mi rinconcito de poetas. Para aquellos que quieran comunicarse, agenden 351-312-5294.

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Y bueno, así hemos estado con la Publi. Vamos a ir con más saluditos, más mensajitos en cuanto a lo que pasamos recién de la fiesta de Onda Expansiva. Pasamos un poquito lo que estuvimos pasando en estos días. Tengo el que nos envió hoy Leandro. ¿Por qué aclaro esta parte? Porque él esta tarde va a estar hora 16. Porque viste por allí, no sé hasta cuándo se puede por a través de transferencia. Y acá dice, entonces hoy le va a explicar bien, hora 16. Y bueno, ya vamos a pasar la invitación y el saludo por el Día del Amigo del señor Leandro Cherino. Todo lo que tengo que hacer por un helado, ¿no?

0: Nadie me quiere comprar helado, nadie. Así que, mira, tendría que haber ido ayer para tener para hoy también, que hace calor. Comprarme un kilo de helado y comerlo yo solita, mira. Por aquí dice, Sole, bellísimo todos los poemas del mundo y también de Argentina. Gracias por compartirlos con nosotros. Felicitaciones, manda muchos aplausitos allí. Mi querida Angelita, ¿eh? Mi querida Angelita. Gracias, Angelita. Hoy tenía otros de antes. Me salté los otros. Me fui muy adelante. Aquí tengo este que dice este mensaje. Hola, Sole, buen mediodía. Tengo media falta por llegar tarde. Que tengas una hermosa tarde, me dice Lore. Sí, Lore. ¿Sabes que sí? Tenés media falta, pero te perdono. Besitos, Lore, gracias, gracias por estar. Por aquí dice, buen día, Sol, bendecido viernes, dice Alcira de Jofre, Norte. Hola, Alcira, gracias por estar, besitos, besitos. Bonito, bonito día para vos también, ¿eh? Hola, bella Sol, feliz de escucharte. Manda besitos, Adri de Adamo, gracias, Adri, besitos, besitos. Hola, Sole, estoy presente. Manda allí los aplausos. Mi querido Juancito de Matienzo. Juancito de Matienzo está presente también. Buen día, Sol. María de General Paz dice que está presente también. Gracias, María de General Paz. Besitos, besitos. Felicitaciones, qué hermoso rincón de poetas. Hermoso, dice Adri de Toledo, manda abracitos. Gracias, Adri, gracias, gracias.
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0: Voy a ir buscando otras cortinitas allí porque ya me he quedado enganchado con las cortinas de que ya pasamos los temas. A ver qué puedo poner de cortina. Tengo tantas cortinas. Ay, ella toda agrandada, ¿vio? Vamos a ir con estas que ya las tenía de antes. Y bueno, estábamos con el mensaje de Angelita. Se me ha hecho un lío con los mensajes, chicos. He pasado de atrás para adelante algunos. Sole, esto ya lo había leído. Delia, que dice, precioso rincón de los poetas. Un lujo, como decís siempre, Sole. Gracias, amigos poetas. Increíble todos. Besos, dice Delia. Gracias, Delia. Gracias. Sí, una maravilla. Precioso todo, la verdad, hoy. Y todos así, viste, romántico, como tiene que ser. Por allí enganchan a algún... Sole, qué hermosa voz tenés. Ay, Dios mío, ¿será un oyente nuevo? No te culpo del pasado, ya lo ves. Dice Sole, qué hermosa voz tenés. Mi corazón es la primavera de tu corazón. Toma, manda besito y pone carita de enamorado allí. Dieguito de Alta Córdoba, que me había dedicado un tema de Miriam Hernández hace un rato. Huele a peligro. Gracias, Diego. Gracias, gracias, gracias, gracias. Siempre con sus mensajes bonitos, sus corazoncitos, su buena onda. Bueno, creo que pasé todos los saludos, todos los mensajes, chicos. Creo que sí.
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0: Voy a ir buscando algún tema para regalarles porque creo que no me han pedido ninguno, ¿no? No, no debo nada, ya los pasamos recién.

Bueno, si ustedes quieren escuchar un intérprete, me lo piden, ¿eh? Me lo piden, yo se los paso. Aquí me manda un ojo que me está mirando de un parecido a mi mochina. Eloy que me está mandando.

0: La gata bajo la lluvia. A ver qué dice Eloy.
1: Hoy, buenas tardes, hermoso el programa como siempre.
0: Gracias.
1: Algo de Cacho Castaña bien arriba o de Sandro, la voz.
0: Bueno.
1: Saludo, Sol.
0: Bueno, gracias.
1: Viene el domingo, Sol. Abrazo.
0: Besitos, besitos, Eloy. Gracias por estar allí. Gracias, Eloy. Y bueno, me está pidiendo algo pum para arriba para activarse. Por allí pongo el comienzo, nos activamos y después vamos con música más lenta. Pero Eloy quiere algo de Cacho Castaña, de Sandro, pum para arriba.
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0: que lo haga activar. Estamos todos ansiosos hoy.
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0: Y le voy a dedicar este tema de Cacho Castaña. A ver.

Por aquí dice: hola, Solcito, hermoso programa. Como siempre, le podés mandar un saludo a Nicanor, que se va hoy de vacaciones. Gracias. Bueno, el saludo entonces para Nicanor, se va de vacaciones. Qué bello, qué bello. ¿Quién pudiera? Que lo pases bonito, Nicanor. Qué lindo, después de tanto trabajo, de tomarse unos días de vacaciones, te viene de 10. Besitos para Nicanor, que se va de vacaciones, y besitos para Huguito, que me lo hizo saber que se nos va de vacaciones, el chico, Dios mío.

Emma, amada más que nunca, bellísimo, gracias por alegrarnos el día, te amamos. Dalia te manda besos, muchas, muchas bendiciones. Manda corazoncitos, bracitos, besitos, todo. Flavia y Dalia, besitos, besitos, chicas, gracias.

Delia, que dice gracias por Daniela, solo una belleza. Gracias a vos, Delia, gracias a vos. Qué hermosos temas estás pasando, Sole, genia, te quiero, te amo. Te olvido de nuevo y te amo cada día más, mi cuchicuchi bombón. Besotes a tu corazón, manda besitos, todo. Dieguito de Alta Córdoba, ¿viste? Hermosa música dedicada todo para ustedes, chicos. Este tema va para la señora de Adamo, para Atri de Adamo.

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0: Y bueno, así hemos estado con la muy buena música. Realmente, como dicen por así, lo di todo. Soldado, lo has dado todo. Elegí las mejores canciones. Recité un poema. Tuvimos el rincón de poetas. ¿Qué más? ¿Qué más?
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0: Sole, qué temas bonitos que estás pasando. Manda bracitos allí. Se me fue. Leí el mensaje, pero se me fue. Adri de Toledo. Adri de Adamo dice, gracias, Sole, querida. Gracias, me dice, manda aplauso porque le pasamos a Adamo. Hola, Solcito, buenas tardes, acá escuchándote. Ya estoy de regreso en Córdoba para continuar con la rutina del estudio y demás. Extrañé tu voz. El programa, dice Freddy. Hola, Freddy, que estuvo también de vacaciones allí.

0: Dieguito de Alta Córdoba que me manda un poema, creo yo. Es un poema, sí. Un amor sincero es fácil de reconocer. Siempre da, nunca quita. Siempre acepta sin cuestionar. Perdona y es incapaz de odiar. Un amor sincero entrega sin reglas, sin medidas, pero tampoco recoge sobras ni mendiga. Prefiere ver a la otra persona feliz antes de su amor compartir. Mi amor por ti es de esos que son sinceros. Por eso créeme cuando digo te quiero.
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1: Y bueno, por aquí dice, gracias Sol, aquí estoy como siempre escuchando tu música y tu voz. Esta semana no me sentí bien, pero vos parece que lo sabes. Gracias, gracias por mi poema, te quiero. Esto lo dice Normita de Jofre Sur, ¿eh? Y bueno, este poema, cuando yo lo escribí, no me imaginé que gustara tanto y que yo me emocionara tanto al leerlo. En realidad, hoy lo elegí porque, digo yo, si tengo tiempo, después leo otro, pero este es más cortito porque estaba con la buena música. Y cada vez que lo leo, me reemociona. Espera un momento. Nunca me imaginé que llegara tan lejos con este pequeño y humilde poema, la verdad. A todos les gusta y a mí, que en aquel momento no era el mejor para mí, ¿no? Hoy sí, es uno de los mejores de mi autoría.
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1: Hermoso poema y no te tengo conmigo, uno de tus clásicos. Gracias Sole, dice Delia. Gracias Delia, gracias. Hola mi más hermosa conductora, aquí escuchando tema de Diango, el que más te guste, dice. ¿Quién me dice esto? Gracielita de Buenos Aires. Gracielita de Buenos Aires, hola Grace. Gracias por estar, besitos, besitos Grace. Ya vamos con un tema de Diango, sí, sí, sí. Gracias por el tema, bella, bravo, por tremendo poema. Manda aplausos y corazoncitos a mi querida. Norita, que están allí siempre acompañándome. Y a Norita le gustan mucho los poemas también, así que bueno. Y ella me pedía, o ellos me pedían el tema de Chayanne. Sole, bellísimo el poema. Felicitaciones, manda aplausos, Angelita. Gracias.

Y bueno, así pasó este tema para Sergio, que me dice, gracias Sol. Bueno, gracias a vos, Sergio. Por aquí Gloria Alderete, de Primero de Mayo, manda los corazoncitos, sigue estando en sintonía la chica, claro que sí. Sol acá con los muchachos, escuchándote. Esto me lo dice Tapita.

y bueno, dice algún, no sé qué quiso, se le cortó el mensaje, debe ser, bueno, David allí, los chicos están escuchando. Gracias, gracias, gracias, gracias. 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

Hola Sole, buenas tardes. Soy Leandro de Onda Expansiva. Quería aprovechar el espacio que me das, que me brindas para saludar a todos tus oyentes en estos días previos al Día del Amigo. Y que justamente quería aprovechar para invitarlos a que mañana, sábado 18, nos encontremos allá en Saldán, en Estación Roca Banzai Club. Le vamos a hacer honor a la amistad, le vamos a hacer culto a la amistad con una fiesta que realmente va a ser para recordar. A todos les extendemos la invitación para mañana y que tengamos un lindo fin de semana, sobre todo el domingo con la selección argentina. Muchas gracias por el espacio, Sole, y te seguimos escuchando.

0: Y bueno, Juancito del Centro solicitaba Madonna, dice el que más te guste. Y elegí este, espero te guste, Juancito. Gracias por estar. Besitos, besitos. Y ya se aproxima la hora de mi partida. Eloy, que le pasamos la música solicitada, también dice, Diosa, me enamoro de la vida con esos temas. Gracias, Sol. Gracias a vos, Eloy, gracias a vos. Y bueno, gracias a todos los que se quedan hasta el final, ¿no? Recuerden que el domingo, Dios mediante, a pesar de muchas cosas, vamos a estar en el aire. Por allí, espero después del programa estar relajada, sí. Vamos a estar como cada domingo, si Dios así me lo permite. El domingo no pudimos por corte de luz. Vamos a estar hora 14 hasta la hora 17 con vos.
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0: ¿Qué pasa? No. ¿Y qué tiene que hacer mucha gente?

0: Y bueno, nos iremos con el gordito, porque hay mucha gente aquí ya.
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0: El lunes volvemos, por supuesto. Después de una mañana diferente.
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0: Como cada día de 12 a 16 horas. Vamos con un poquito de este tema que también me habían solicitado. Estábamos cortinando con Ava.

Gracielita de Buenos Aires dice, gracias, bello, esperaré el domingo, dice, bueno, besitos, besitos, manda corazoncito y todo. Ella me pidió un tema de Diango y le pasamos a Diango así. Gracias, gracias. Precioso el programa, Sol, le manda aplausos, besos y abrazos. Adri de Toledo, gracias Adri, besitos, besitos. Alcira dice, chau, hasta el domingo, Sol, cuídate, gracias. Igualmente vos, Alcira, besitos, besitos. Dieguito de Alta Córdoba dice, yo te espero el domingo con la previa, con los domingos, ¿dónde vas? Besitos, manda besitos, corazoncitos, banderitas, corazones, celeste y blanco, todo. Gracias, Dieguito de Alta Córdoba, besitos. Bueno, y vamos a ir cortinando por allí. Nos quedan pocos minutos. Me pedían otro poema, pero no. Estuvimos hoy con el Rincón de Poetas. La semana que viene, Dios mediante, vamos a leer más, ¿sí? Puede ser. Si ustedes quieren, ¿no?

Besos, Sole querida, dice Adri de Adamo. Besitos, besitos. Bueno, Sole, otra linda siesta con vos y los románticos. Que tengan un gran fin de semana. Chau, amigos, besos. Gracias por estar, Delia. Gracias, gracias, besitos. Gracias, Sole, hasta el domingo. Bendiciones. Si podés poner un poquito mi tema. Te quiero mucho, cuídate, besos. Dice Normita. Normita de Sofre. Mirá la hora que se comunica para pedir temas. Estuvo ausente todos estos días, ¿no? Yo voy anotando. Sí. Bella, cada día te esperamos con mucha ansiedad. Tendremos que esperar hasta el domingo. Te queremos. Manda besito a Norita y José Manuel. Gracias.

0: Eloy dice, poema, poema, sos vos que das todo sin pedirnos nada. Sos esa voz que nos esperanza, esperanza en amar día a día esta vida. ¡Ay, qué lindo! ¡Qué bonito, qué bonito, Eloy! Sos vos que das todo sin pedirnos nada. Sos esa voz que nos da esperanza, esperanza en amar día a día esta vida. Me encantó, me encantó. Siempre tenemos que agradecer a Dios cada día de vida que nos regala, amar a la vida. Es lo más, claro, tenemos que agradecer y amar esta vida nuestra, que es prestada, no es nuestra, ¿eh? Y esto que dice Eloy, me encantó, me encantó. Gracias, Eloy.
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0: Bueno, Sol, te voy despidiendo, que tengas un beso, mejor dicho, un muy bello fin de semana. Me dice Freddy. Gracias, Freddy. Gracias, gracias. Igualmente vos. Sole, hasta el domingo, si Dios quiere, manda corazoncitos, besitos, besitos, Angelita.

Claudio también dice, gracias, gracias Sol por estar cada día, felicitaciones, una maravilla tu programa, tu música, tu voz, tus poemas, todo. Gracias, Claudio, besitos, besitos, gracias. Será hasta el domingo, Dios mediante, te queremos, besitos, besitos, dice por allí. Marita, gracias, gracias. Por aquí me manda un sticker tirando corazoncitos, Gracielita de Buenos Aires, gracias Grace, besitos, besitos. Un feliz fin de semana para usted, los chiquis, los amigos y oyentes, y vamos a Argentina, carajo, dice Electroman. Gracias Electroman, besitos, besitos, gracias, gracias. Víctor, Tina, Felipe, Tina y Víctor se quedaron hasta el final, ahí me lo hacen saber, gracias a los chicos de Santa María de Punilla, Felipe, Tina y Víctor, sí, se quedaron hasta el final. Besitos también a la Isa, que también ella se queda siempre hasta el final. Por aquí tenemos... Se me fue el mensaje. Por aquí tengo, acá lo encontré. Miguel Ángel, el poeta, dice Solcito. Fue un deleite escuchar toda la programación de hoy. Estrujé lo más que pude lo emitido hoy para saciar, disfrutar e ir preparándome para el domingo. Sé que recordar tus interesantes consejos más los momentos apasionantes que emitís en cada puesta al aire será motivo para estar más controlado y muy feliz. Estamos contra el reloj, fuerza y adelante Argentina, que vamos a ganar segurísimo. Extraordinario todo lo de hoy hasta el domingo, Dios mediante, que Dios ilumine tu vida constantemente y guíe el éxito para nuestra selección nacional. Manda aplausos, besitos, todo Miguel Ángel el poeta. Gracias Miguel Ángel, gracias, gracias, gracias. Sí, como les dije los otros días, eviten fuertes emociones, relajado, porque ya ganamos chicos. Más allá de los resultados, llegar hasta aquí es mucho. Relajados. Traten de los que salen a festejar, de dejar a alguien en casa porque están los amigos de lo ajeno. Traten de cuidar cuando salen a festejar porque te manotean el celu cuando estás filmando. No es necesario beber tanto alcohol ni comer tanto, que asados, que picadita, porque entre los nervios, las emociones que se vive, se te dispara la presión arterial, el corazón te late muy, muy deprisa. Cuiden su salud más allá de todo. Tranqui, tranqui, tranqui, que todo va a estar bien. Y el juntarse a ver un partido no es comer y comer y comer y beber y beber y beber. No, no. Por eso pasan tantas cosas, accidentes, hay cosas feas que pasan, porque algunos salen a la calle ya con varias copas de más. A cuidarse, chicos. Y como dije y repito, ¿por qué tanta comida? Almorzá bien al mediodía mientras me esperas a mí, me escuchas un rato, te relajas y después, obviamente, durante el partido, ya está, ya almorzaste, tómate un té digestivo y tranquilo, ¿eh? ¿Por qué tiene que ser? Pasa como viste por allí en las juntadas que se hacen los amigos. O para cualquier evento, ¿no? Que dice, ¿qué vamos a comer? ¿Qué vamos a tomar? ¿Saben qué haría yo si estoy bien juntada así? Tomar un tecito, un cafecito, pero lo más sagrado para mí es la mateada. Si donde hay mate, hay amor, chicas.

Me voy yendo despacito, despacito, como llegué, les dejo mi corazón, te amo. Gracias, Miguel, por esos mensajes bonitos que me dejas, Miguel Ángel. Un saludo a Martita de Balcarce, dice Marce. Bueno, ahí están los saluditos pasados para Martita, que está en la sintonía, seguramente allí escuchándome. Así espero tu programa, me dice, allí me manda los stickers. Gracias, Alcira. El domingo nos reencontramos, si Dios así me lo permite. Recuerden que mañana a la hora 13 va a estar Leandro con los últimos detallitos de la fiesta del Día del Amigo que se organiza en Saldana, así en el boliche de siempre. Él va a tener más los detalles para todos ustedes, más allá que hemos estado pasando los audios. Y yo me despido hasta el domingo. Y si no, el lunes, Dios mediante, después de una mañana diferente. Les dejo mi corazón, un te amo, besitos, besitos, bonito

Dije que mañana a la 1 está Leandro, pero ahora está ya listo para salir, chicos. No se me muevan de la frecuencia, ¿eh? Chao, chao. Los quiero. Ya lo dije varias veces, pero me pierdo, me pierdo.

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de este momento y hasta las 18 horas comenzamos a compartir la tarde de Onda Expansiva. Tarde de viernes 17 de julio de 2026, previo a un fin de semana lleno de emociones.

primero que nada le decíamos recién, mañana tenemos fiesta. Mañana es la fiesta del Día del Amigo, la Noche del Amigo. Mañana se larga en Bonsai Club Estación Roca.

qué pasa pasado mañana, Peter? Pasado mañana tenemos final de la Copa del Mundo, Peter. Así que un fin de semana lleno de emociones. Bueno, hablando de la fiesta, un poquito más de la fiesta, le dije, creo que ayer le dije, que ya estábamos en el máximo de entradas anticipadas a modo de récord de este año, hoy ampliamente superado, le digo así. Si todavía no tiene su anticipada, contáctese, consulte vía WhatsApp, así obtiene la suya y de esa manera mañana los estaremos saludando en la gran pista del Templo de la Música de los 80. Contáctese vía WhatsApp al número de los mensajes 3516-781-743.

Mañana sábado hacemos la super previa. ¿Por qué super previa? ¿Por qué? Porque mañana, 1:00 p.m, se larga el último DJ Turco in the mix, rumbo a la fiesta del Día del Amigo, y como hicimos el sábado pasado y nos dio resultado a la noche, la previa del partido del domingo, obviamente. Doble previa mañana, como para ir entrando a un fin de semana, mire. Yo creo que así como tenemos un récord de venta de entradas para la fiesta de mañana, las farmacias deben tener récord de venta de calmantes, Mirka. Es como que ya estamos acostumbrados, ¿vio? No podemos decir vamos a ganar un partido desde el minuto 1 hasta el minuto 100 y pico, ¿vio? ¿Qué es eso? No hay forma. Tenemos que sufrir una vez más. Pero si el resultado es el de siempre, suframos nomás. ¿Qué va a ser? Ah, y mañana a la noche. A ir, si quieren ir, mire, con algún, no digo atuendo, pero sí con algún sombrero, vincha, banderita. Hay unas que vienen, he visto vinchas que vienen con dos banderitas así, pegados en la vincha, Peter. No sé si las vio usted por ahí. Están esos gorros de muchas puntas también, no sé, pero si quieren ir con algo acorde a la selección argentina, les quiero recordar que hace 3 años y medio tuvimos un día así, 17 de diciembre, fue así, 17 de diciembre. Tuvimos fiesta de onda expansiva, obvio. El 18, que era 18 de diciembre, la final de la Copa del Mundo. ¿Qué hubo en la fiesta del sábado 17? Banderazo. Trencito. Y desde ahí se empezó a palpitar el partido de la final. Vamos a reiterar mañana sábado el banderazo.

Lo que sí, acá nos dicen en la producción. No llevar camisetas de fútbol. No lleven la camiseta de la Argentina. Porque después vamos a ir con las fotos y mejor queda, no sé, cotillón o algo por el estilo. Me parece que algo hay, Peter. Algo hay para mañana entregar. Pero tampoco llevar nada que haga ruido. ¿Ya? Sí, sí, Peter, ya estamos grandes. Usted dice eso, pero es cierto, ¿eh? No llevar nada que haga ruido para no alterar el orden público adentro, todo que sea vistoso, nada más, ¿eh?

Acá dice, no los dejo entrar, dice Nilda. Así de una. No, no, porque es cierto, la bubucela por ahí te saca de eje, ¿vio? Pero el pito también, el pito, estamos hablando, Peter, me está diciendo. Claro, claro, pitos, matracas, todo ese tipo de cosas. Sí, sí, sí, eso evitar para no, no alterar el orden público, que le pasamos bien con la música y, con los saltos, los abrazos y todo eso, es una linda forma de alentar, ¿verdad?

0: Bueno, Peter, mire la hora que es, che, y todavía no hemos empezado con el programa, ni siquiera hemos leído los mensajes. Tengo por acá, dice, hola Leandro, es un gusto escucharte como todas las tardes. Soy María Laura de Altagracia, muchas gracias. Leandro, Nilda, Peter, les mando saludos y los acompaño, dice Antonio. Acá, este mensaje, por un lado me sienta bien, pero por otro lado me preocupa cómo fue el interín. Dice, hola Leandro, querido, estoy en el taxi trabajando y acompañado por vos. El otro día en un viaje, llevé a un primo tuyo, cuando escuchó tu voz me dijo del parentesco, dice, perdón, no me acuerdo el nombre, dice José. Lo importante es que no le pidan fiado por ser primo y todo. Sí, después le dejo la plata en la radio. No. Parentesco, una cosa. Bueno, sí. Por un lado es agradable esto. También por otro lado, lamentablemente tengo muchos primos. Mucho pariente por ahí. Sí. Hola Leandro, te acompaño, soy Raquel, que dice, hola Onda Expansiva, soy Marcos de Nueva Córdoba, buen viernes para todos, mates y los clásicos de todos los tiempos, mejor imposible, dice por acá, muy buenas tardes Leandro, Nilda y operador Peter, decile a Peter manos a la mezcladora, así me destapo una chevecha, a puro ochentoso como soy, así lo dice Diego, el ochentero de Alta Córdoba. Muy bien, ¿con qué terminamos la semana, Peter? Semana, fin de semana importantísimo. Ya le dije que tenemos fiesta, que tenemos previa, que tenemos final del mundo. Pero ahora lo que esperamos es el bloque 2x1.
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2022 por uno de hoy, Sylvester, recién Don't Stop. Ahora, Do You Wanna Funk?

Marca dice, hola, Leia Nilda, qué buenos temas que están pasando, espectacular. Hace de esta mañana que está este pequeño mensaje dando vuelta. Es que vino gente a comprar, gracias. Saludos a los oyentes, dice Laura.

0: qué buen bloque 2x1 este domingo. Argentina gana, dice. Yo lo invito a un gran costillar a la estaca, dice. Vamos, mi Argentina loca, por la cuarta a full con onda expansiva, dice Diego de Alta Córdoba. 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

La hora 16:45. Estamos compartiendo la tarde de Onda Expansiva hasta la hora 18.

Tengo más saluditos antes de volver a la música. Peter, buenas tardes. Leandro, Nilda, llegando a casa y ahora en sintonía con Activa FM y Onda Expansiva. Volumen a full. Saludos a todos de parte de Charlie, el ángel de los 80. Hoy 20 horas, ¿eh? Hoy... Forever Goal, mañana a las 21, el domingo, bueno, no sé a qué hora iré a empezar, pero generalmente los domingos de 17 a 20, pero está la final. Por ahí arranca más tarde, qué sé. Por acá dice la Leani Nilda, saludo a vosotros y audiencia toda en esta linda y hermosa tarde, trabajando y con mucho gusto en su dial, dice Sil, de Ameguino.

Bueno, el fin de semana indica en cuanto a clima que no va a estar feo, no va a ser calor, así que vamos a tener una linda jornada de sábado, una linda bienvenida del domingo, pero, como siempre decimos, si hiciera falta, allí en Banzai Club Estación Roca hay calefacción. Hay calefaccionamiento allí del lugar. Si hace falta, se pone a full, a media solo. Que ya en la fiesta del Día del Padre lo utilizamos allí, ¿eh? Ambiente calefaccionado, si hace falta. En una de esas hace falta un rato, una hora, dos horas, y después se van apagando, siempre de acuerdo a lo que vayan diciendo los asistentes, los bailarines y todo eso. En caso de hacer falta, mire que nos toque una jornada como hoy, mire. Mañana promos en bebidas, promos en bebidas también, para estar atentos porque por allí le podemos anunciar alguna promo. Mañana es el cumpleaños de Carlos, Peter, y todavía no llegó la trans. Usted me mandó una foto de una trans retrucha con errores ortográficos. Decía Leandro Chanel con ides. Encima me dice, che, te transferí de más, devolveme la diferencia. Cara dura.

Bueno, ya 16:51 minutos, Peter. Se nos va terminando la primera hora y tenemos música para compartir a esta hora de la tarde. Trate que sea un bloquecito bien movidito, si puede ser, Peter, como para levantarnos el ánimo rumbo al fin de semana.

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algo de esta música, mucha de esta música. Va a estar sonando mañana en la fiesta Día del Amigo de Onda Expansiva, en donde si no, Banzai Club Estación Roca.

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tema ahora del programa, Peter. Nos tenemos que apurar. Mañana vamos a tener tiempo de cumplir con programados, como hacemos siempre todos los sábados. En la primera hora vamos a tener a DJ Turco in the mix. Mientras suena el último set previa de la fiesta, previa de la final, estaremos recibiendo pedidos musicales para armar la segunda hora, o sea, de 14 a 15, y eventualmente la tercera hora también.

Le mandamos saludos allí a nuestro amigo de Buenos Aires, Miguel. También preparándose para un fin de semana de mucha música y de muchos nervios.

qué hora se puede ingresar mañana al boliche? 22:30. Usted dirá, ¿por qué tan temprano? 22:30 se puede cenar en el lugar. Elige el mejor lugar para estacionar, para tener todo cerca. Comparte la música del aguante que pone DJ Turco. Algún que otro videíto, ¿por qué no? Y si se le animan a la pista temprano, temprano nomás se larga, ¿eh?

0: Ya saben, si quieren conseguir su anticipada, consulten vía WhatsApp. Estamos allí esperando su contacto, 3516-781-743. Escuchen lo que les voy a decir. Si ya alguna vez compraron anticipadas vía transferencia, hoy también se extiende la venta de anticipadas por transferencia. Quienes compran por primera vez, ese es el problema. Allí es donde se producen delays, demoras y a veces devoluciones y una cosa que mire. Así que si quiere comprar anticipada, si ya compró alguna vez, hoy ningún problema para conseguir su anticipada para la fiesta de mañana, obviamente. Dice por acá, hola, buenas, Lea, Nilda y niño Peter, tardes. Buenas tardes, yo acá tomando unos mates mientras los escucho, ese tema musical de Cortina, qué lindo, si se puede completo, gracias Peter. Agéndelo para la semana que viene, yo sé que usted es un tipo muy aplicado, muy ordenadito, que no le gusta alterar lo que sea. Bueno, para la semana que viene, dice acá Peter, ningún problema. Pero ya tenemos que ir de nuevo a la música, porque si no se nos complica. Vamos con el bloque de éxitos por siempre.
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0: Este tema siempre, pero siempre, siempre sale en el aguante cuando ya están bailando y no saben cómo lo festejan, Es un llamador a la pista este tema. Seguro mañana suena en la fiesta Día del Amigo de Onda Expansiva Yasu. Situation.

que dice: hola, buenas tardes, soy Andrónico de Zona Sur. Gracias, Ninda, Leandro, que tengan una buena tarde. A usted, Peter, le cortaron el rostro esta vez.

Hola, buenas tardes, amigos de Radio Activa Onda Expansiva. Muy bueno el programa. Soy Carito. Quiero saludar a mi pareja, Carlos Mitelski.

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2: Escuche lo que nos dice acá Electroman, ese tema de Yazú, lo bailaba el pibe, 10 en Titanes en el ring, qué temazo, dice Electroman, qué memoria, qué grande, dice Pit, no, no sé.

Este también suena en la previa, en el aguante, ¿no? Temazo, por cierto. La superversión de Pet Shop Boys. Siempre en mi mente.

Este creo que también va a sonar, ¿eh? Suena Erasure, amo odiarte.

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Se nos va la tarde, Peter. Se nos viene el fin de semana del año, Peter. Tenemos fiesta mañana a la noche. Tenemos previa mañana a la una de la tarde, no se olvide. Tenemos previa doble mañana, porque es la previa de la fiesta y es la previa de la final de la Copa del Mundo. Y muchos vamos a pasar de largo, Peter, o sea... Vamos a ver el partido, mire, con medio ojo así, No, pero con la adrenalina del partido de la final, mire. Bueno, esperemos, crucemos los dedos, respetemos las cábalas, respeten los rangos. ¿Qué planes, Mañana, una de la tarde, onda expansiva con el set de DJ Turco in the mix de previa doble. Mañana por la noche, Banzai Club Estación Roca, fiesta día del amigo. Y el domingo, esperemos...

0: que sea para celebrar. Esperen, lo decimos bajito para que no... Bueno, ya Peter, 17:41 minutos. No sé si quedó algún saludito pendiente por ahí. Sí, dice, hola Lean, buenísimo, como siempre, el programa de la mañana. Y espectacular, gracias, dice Laura. Vamos con la música, Peter, vamos con el último bloque de la semana.
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0: Tengo un saludo para los amigos oyentes, para Marta de Balcarce, que seguro está escuchando. Marce de Balcarce, alias Electroman. Yo también te estoy escuchando desde temprano, dice Marce. Arrancamos con Hot and Cold. ¿Sonará mañana yo creo que sí, Love is Like a Game?

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música y más música. Ni le cuento mañana la primera hora imperdible con DJ Turco in the Mix. Mañana de 13 a 14. Música enganchada, el DJ Turco in the Mix, el set de DJ Turco in the Mix. Para empezar a hacer las previas. La seguimos con Silent Circle.

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2: Y con esto nos vamos despidiendo de la tarde de hoy. Promesa de volver mañana a la una de la tarde con Onda Expansiva, Onda Extendida. No se olviden mañana de ir programando música para la segunda hora. Pueden llamar desde tempranito al número de siempre. Y al número de siempre pueden consultar por las anticipadas para la fiesta de mañana. 3516-781-743. Allí consulten, le dan toda la info para conseguir su anticipada. Nos vamos con Oh Romeo. Inténtalo, mañana una de la tarde los esperamos por aquí. Chau, gracias.

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0: Muy buenas tardes, estimados oyentes, ¿cómo están? Bienvenidos, bienvenidos a este micro que hemos denominado simplemente Jazz para Todos. Hoy, 17 de julio del 2026, en un día atípico para este invierno, tanto ayer como hoy, con unas temperaturas bastante elevadas, nos hemos encontrado, la verdad que un día que se ha podido disfrutar. No ha sido ni frío, no ha estado fresco, se ha podido salir a tomar unos matecitos al patio. Y bueno, y así nos hemos encontrado nuevamente aquí en la FM Activa y la 105.9 de su dial. Usted ahí en su casa, al frente del receptor, y nosotros aquí desde nuestros estudios, en donde nos encontramos, ¿quién les habla? Un servidor, Mario Latorre, junto a su colega. ¿Cómo está, Renato? Buenas tardes.
1: Hola, ¿qué tal, Mario? Un saludo para toda nuestra audiencia, un saludo para Cristian. Muy contento de estar acá y poder compartir estos minutos con todos ustedes.
0: Qué bueno que has podido venir. Y aquí, como siempre, detrás de la consola lo tenemos al estimado Cristian y Gato Prieto, quien va a tratar de que en los próximos 120 minutos les podamos ofrecer la música sin ningún inconveniente, sin que haya delay, sin que haya pausa, ¿no es cierto, Gato? Haciendo todo lo posible para que puedan ustedes disfrutar al máximo de esta maravillosa música que es el jazz, y que estamos trayéndola cada semana y mostrándoles un mundo que hoy se abre, al igual que el mundo que se abre detrás de los momentos de colección que Renato nos trae. Todavía me queda en la mente el Martel de los Ríos, ¿eh?
1: Luisa Martel de los Ríos.
0: Claro. Qué lindas historias. Así que,
1: bueno, hoy tenemos algo parecido.
0: Qué bueno. Vamos a seguir entonces creciendo en todo lo que este programa quiere transmitir a nuestros oyentes, siempre aquí desde la FM Activa en el 105.9 de su dial, nosotros ubicados en la calle Tomás de Archundo al 3153 de Barrio Joffre Norte, con teléfono 880-4369, al cual ustedes se podrán comunicar para dar su opinión del programa, pensar si les está gustando, y si quieren escuchar algún tema en especial, con mucho gusto vamos a tratar de complacerlos. Como ustedes sabrán, este ciclo musical tuvo su origen siempre por inspiración de mi señora Liliana, quien ha sido la gestora y un poco también la motivación para seguir adelante con este programa. Así que se lo dedico a ella para que este Ateneo Musical permita seguir disfrutando de esa música que tanto nos gusta y que tanto le gustaba a Santos, y de modo tal de que podamos seguir disfrutando de esa presencia en nuestras vidas. Nuestra intención es que puedan disfrutar esta maravillosa música, sus grandes creadores, sus grandes intérpretes. Y hoy les traemos, no sabe Renato qué les traigo hoy. Les traigo un pianista y compositor de jazz estadounidense, a ver. Considerado uno de los pianistas de jazz más influyentes de todos los tiempos. Su música se caracteriza por el uso intrincado de la armonía impresionista, innovadoras progresiones de acordes y un estilo de interpretación lírico y único. Esta definición la sacamos del Wikipedia. Mira vos.
1: Es como la versión moderna de la enciclopedia británica, claro.
0: Como siempre vamos a comenzar en este programa disfrutando de la ejecución musical, con la calidad interpretativa de este maravilloso músico, al cual no hemos nombrado, pero cuyo nombre es conocido como Bill Evans. Bill Evans, uno de los grandes pianistas jazz de los Estados Unidos, nos va a deleitar con los siguientes temas. On Green Dolphin Street, o sea, en la calle de los Delfines Verdes. It Could Happen to You. Luego, Lullaby for Elaine. Luego, Carpetbagger's Theme, More Days of Wine and Rose, and Just You, Just Me. Unos 15 minutitos de música para que nuestra audiencia comience disfrutando de esta gran música que es el jazz. Adelante, Cristian, por favor.

¿Qué les ha parecido esta primera selección de temas de este gran pianista que se llamó Bill Evans? Yo les voy a comentar algo acerca de él. Su nombre completo era William John Evans. Nació en Plainfield, en Nueva York, Nueva Jersey, el 16 de agosto del 1929, y falleció en la misma ciudad de New York el 15 de septiembre de 1980. Fue conocido como Bill Evans, un pianista y compositor estadounidense de jazz. Su obra abarca el cool, el post, bop y la música modal. Es considerado uno de los pianistas de jazz más importantes de la historia por su uso impresionista de la armonía, sus interpretaciones del repertorio tradicional de jazz, su adopción del estilo de acordes en bloque y sus características líneas melódicas rítmicamente independientes. Su influencia se puede percibir en numerosos y también reconocidos pianistas como Brad Mehldau, Chick Corea, Keith Jarrett y Herbie Hancock. Muchas de las composiciones de Evans, como Waltz for Debbie and Time Remembered, se han convertido en estándares de jazz, tocados y grabados por innumerables artistas. Evans recibió durante su vida 31 nominaciones a los premios Grammy y 7 premios fueron otorgados, e incluido el Downbeat Jazz Hall of Fame, o sea, está dentro de los más famosos jazzistas del mundo. Vamos a seguir disfrutando de la calidad interpretativa de este gran pianista con los siguientes temas. El primero vamos a escuchar The Man with the Golden Arm, el hombre con el brazo de oro. Luego Walk on the Wild Street, Side of the Street. Luego Bencha Swing, How About You, Once Upon a Summertime, How My Heart Sings, Little Lulu and Vinnie. Otros 15-20 minutitos de música para que disfruten nuestra audiencia. Adelante, Cristian, por favor.

0: Muchas gracias, Cristian. Como le estaba comentando, de este gran pianista, es parte del impresionismo como Debussy, Ravel, y trae al jazz una influencia de corte clásico europea, llena de lirismo, relajación e introversión. El escritor Gene Lees bautizó a Bill Evans como el poeta del piano, debido a las hermosas construcciones melódicas que improvisaba y que provenían del impresionismo musical. Aunque nació y trabajó buena parte de su vida en Nueva York, su estilo es representativo del llamado West Coast Jazz, donde los músicos, en su mayoría blancos de la región californiana, abrieron nuevos modos de expresión al género, que hasta entonces estaba caracterizado por los conflictos raciales y económicos. Logró la integración de músicos de diferentes orígenes sociales, culturales y raciales, como Oscar Peterson, John Coltrane, Dave Brubeck o Milt Jackson, y cuya máxima expresión pudo verse en las primeras ediciones del Festival de Jazz de Newport en los años 50. Bueno, vamos a hacer una pausa con Bill Evans ahora, en este momento, a la altura del programa, para que comencemos a disfrutar de lo que Renato nos ha traído hoy en sus acostumbrados momentos de colección. Espero que, como todos ustedes, puedan prestar atención, porque, como siempre les digo, prestar atención en un momento de colección puede significar la transformación en un momento inolvidable. Adelante, Renato, por favor.
1: Bueno, me causa un poco de gracia por lo de inolvidable, pero bueno, gracias, Mario, por tus palabras. Y gracias también a toda nuestra audiencia por permanecer junto a nosotros acá en el programa. Aprovechamos este espacio, este segmento, iniciamos este espacio cultural también, como para saber un poco más de alguien que, cuando, por lo menos en mi caso, escucho su nombre, solo pienso a que se refiere a una escuela de Córdoba, sin saber bien quién era esta persona, ¿no? Y esta persona fue Domingo Cipoli, ¿no? Y vamos a intentar describir parte de lo que fue su vida, pero como músico. Cada cierto tiempo nace una persona virtuosa, con cierta virtuosidad, pero a veces las tentaciones humanas, como la pereza, el descuido, la gula, etc., truncan el camino señalado para algunos por Dios, para otros por su destino, ¿no? O por el destino de cada uno. En el caso de Domingo Cipoli, por su profunda humildad, hizo que tomara los hábitos desinteresadamente para dedicarse a los necesitados, sin dejar de ocuparse en la música como un ofrecimiento y una devoción a Dios. Y cabe acotar que este jueves, ayer, estuvo el quinto festival de música barroca, llamado así, de dos tiempos, Lucrecia y Los Pastores, que eran las cantatas y sonatas de Domingo Cipoli, y esto se realizó en el Palacio de Ferreira el día de ayer, como decía. Domenico Cipoli nació en Prato, en el Gran Ducado de la Toscana, el 17 de octubre de 1688. Falleció en Córdoba el 2 de enero de 1726. Tenía 37 años. Fue un compositor, sí, es lo que se sabe, ¿no? Porque no hay muchas referencias realmente bien documentadas de él. Pero fue un compositor ítalo-español del barroco renacentista. Está considerado como el compositor europeo más famoso que haya viajado hacia América durante el periodo virreinal, y también el músico más dotado que haya contribuido a las misiones jesuíticas en el continente americano. Desde 1707, él tenía 19 años, estudió en Florencia. Él, recordemos, nació en Prato, en Italia, ¿no? Y estudió en Florencia con Giuseppe Maria Orlandini, bajo el patrocinio de uno de los Medicis, tal Cosme Medici, que en ese momento era el gran duque de la Toscana. Durante un breve periodo estudió en Nápoles, luego se trasladó a Bolonia, y allí comenzó su inicio como religioso. En 1709, dos años después que se fue a Florencia, completó su formación musical con Bernardo Pasquini. Esto lo hizo en Roma, hasta que este hombre murió. Pasquini murió, ¿no? Luego permaneció en esa ciudad, en Roma, donde ocupó varios cargos, y el más importante fue el de organista de la iglesia jesuita en Roma. Durante los primeros meses de 1716, ya él con 28 años, Cipoli viajó a Sevilla, en España, donde comenzó su noviciado en aquella ciudad e ingresando el 1 de julio en la provincia jesuítica del Paraguay. Al año siguiente, en 1717, recordemos, 1717, 11 años después de haberse consagrado a la Catedral de Córdoba, acá en Córdoba, se estableció en esta ciudad y allí completó sus estudios en teología y filosofía como preparación para ser ordenado sacerdote. Debido a que la sede obispal de Córdoba se encontraba vacante, la ceremonia nunca se llegó a realizar. Luego de esto, falleció en 1726 debido a una enfermedad infecciosa, probablemente tuberculosis, aunque no se conoce ninguna prueba ciencia cierta respecto a esto, ¿no? La Candelaria, ahí en una de las de los lugares jesuíticos de Córdoba, dice que posiblemente sus restos se hayan colocado en un hornillo de cal. Luego se trasladó los restos a un osario en la compañía acá en Córdoba, o que murió cayéndose un caballo. No hay nada escrito que realmente revele y certifique cómo falleció Domenico Cipoli, o Domingo Cipoli en castellano. Vale la pena también que traigamos a la memoria, porque es importante, porque él se termina de formar en la Compañía de Jesús acá en Córdoba, que apenas 60 años después de la fundación de la Compañía de Jesús por San Ignacio de Loyola en 1540, los jesuitas tomaron posesión de la manzana jesuítica acá en la ciudad de Córdoba en 1599, digamos, 1600, y se dispusieron a erigir la capilla doméstica, un lugar hermoso, la iglesia de la Compañía de Jesús, la residencia de los padres y el colegio máximo. Hoy la Universidad Nacional de Córdoba es donde está el rectorado antiguo de nuestra universidad, que comenzó a funcionar en 1610. Recordemos, Cipoli llega en el año 1717, bastante después de esto, pero para entender la trascendencia de los estudios de Domingo Cipoli. Cipoli era un compositor de música barroca, igual que muchas de las expresiones culturales de aquella Córdoba colonial. La iglesia catedral de Córdoba es un barroco colonial. Todo en esa época era barroco, era la época renacentista, ¿no? Agreguemos que la música barroca se distingue fundamentalmente por su expresividad y sofisticación técnica, que le permitió centrarse profundamente para transmitir emociones y mover los afectos, una idea que permanece relevante en la música moderna. La música moderna se va nutriendo de ese barroco, de esa música barroca, de la cual Domingo Cipoli fue parte. Compositores como Johann Sebastian Bach, Antonio Vivaldi, George Handel dominaron ese periodo, y obras como Las cuatro estaciones de Vivaldi o El Mesías de Handel no solo definen el estilo barroco, reiteramos, es donde se formó y la música que cultivó Domingo Cipoli, sino que también han influido en generaciones de músicos posteriores, quienes reinterpretan esas piezas para adaptarlas a los contextos contemporáneos. La influencia del barroco no se limita solamente a la música clásica, lo que normalmente se conoce como música culta, ¿no? Beethoven, Mozart, porque géneros populares en los distintos continentes también adoptaron elementos como las llamadas progresiones armónicas y el contrapunto en cada una de esas composiciones modernas, que son características musicales del barroco. En la música moderna, artistas de rock, progresivo, pop y música electrónica retomaron esas características. Y bandas como Yes, Emerson, Lake and Palmer, The Beatles, Bee Gees y otros utilizaron estructuras barrocas en sus composiciones. Con el paso de los años y luego de establecerse como un subgénero, lo que se llama el pop barroco, la categorización es muy poco clara y ambigua, ya que muchos expertos en música hacen una excepción con la instrumentación barroca, basada fundamentalmente en el clavicordio y en los violines, y consideran que no es necesariamente una obligación para encuadrar a canciones del pop dentro del barroco. Vamos a hacer una pausa musical para después seguir con la vida como músico de Domingo Cipolli, y vamos a escuchar, digamos, música de los 60 con una fuerte influencia barroca, por ejemplo, en La soledad y el aislamiento en la sociedad moderna, cantada por los Beatles en un tema que se llama Eleanor Rigby, y la nostalgia y la crítica social llevada a cabo por Simon Garfunkel en la feria de Scarborough. Adelante, Christian, por favor.

Contemporáneo de Bach, Handel y Scarlatti, que Scarlatti fue con uno de los que él estudió, es difícil comprender cabalmente la vida y el legado de Zipoli fuera del contexto histórico de la época virreinal, ¿no? Cuando en 1716, merced al presunto apoyo económico de una señora llamada María Teresa Strozzi, la princesa de Forano en Italia, se efectuó la primera edición de sus sonatas para clavecín y órganos, algo que interpretaron ayer en la Compañía de Jesús, en el Palacio Ferreira. A partir de allí, Zipoli fue considerado como uno de los compositores más respetados de Roma. Para la historia de la música europea, luego de esta publicación, Domenico Zipoli desaparece del escenario cultural. Y teniendo en cuenta las limitaciones mediáticas e informativas de la época, la ausencia de Zipoli fue total. Tanto es así que hasta ya avanzado el siglo XX, todavía se dudaba si cierto hermano jesuita llamado Domingo Zipoli tenía alguna relación con el autor europeo de las sonatas para órgano y clavecín, su obra europea más conocida. Las razones de este salto cultural van a permanecer para siempre en la sombra. Y es altamente posible, sin embargo, que Zipoli haya sufrido una crisis religiosa y haya decidido ofrendar lo mejor de sí, la música, a Dios. Dada la fama musical y religiosa que tenían las reducciones jesuíticas, es comprensible que haya decidido ingresar en la Compañía de Jesús y viajar a Sudamérica a fin de convertirse en misionero. Existe una versión más terrenal que ha sugerido que la huida de Zipoli de los círculos culturales romanos podría deberse a una relación socialmente inaceptable con su mecenas, la princesa de Forano, María Teresa. Sin embargo, no existe evidencia que así lo sugiera. En los ocho años y cinco meses de actividad en Córdoba, Zipoli compuso una cierta cantidad de música que luego se enviaba por medio de emisarios a los 30 pueblos que formaban parte de las reducciones jesuitas de esta zona de América. Cuando España ordenó la expulsión de los jesuitas en el año 1767, la mayor parte de sus composiciones permanecieron en los pueblos y finalmente se perdieron cuando se destruyeron los mismos, las mismas misiones. Vamos a hacer otra pequeña pausa musical. Vamos a escuchar a The Whisper con El ritmo continúa y a Belinda Carlisle con El círculo en la arena.

Mientras escuchamos una de las piezas musicales de Domingo Cipolli llamada Tantum Ergo, hablemos del redescubrimiento de Domingo Cipolli, porque habíamos dicho que había como desaparecido, ¿no? En 1941, el musicólogo uruguayo Lauro Ayestarán propuso por primera vez que el hermano jesuita Domingo Cipolli y el compositor italiano del mismo nombre eran la misma persona. 20 años más tarde, y tras sonado debate, la propuesta fue aceptada. Fue aceptada por un sinnúmero de evidencias que las vamos a ir mencionando. Así, en 1948, la antropóloga y etnomusicóloga boliviana Julia Elena Fortún encontró y fichó manuscritos de música colonial en el convento de San Felipe Neri y en la Catedral de Sucre, en Bolivia. Por gestiones personales de Fortún, esos manuscritos fueron adquiridos por la UNESCO para el Archivo Nacional de Bolivia, hoy Archivo y Biblioteca Nacionales de Bolivia en Sucre. Recordemos que la UNESCO es una organización parte de Naciones Unidas que promueve la cooperación para la educación, la ciencia, la cultura y la comunicación y fomentar de esta manera la paz en todo el mundo. Pasan algunos años después de estos hallazgos y en 1959 el musicólogo estadounidense Robert Stevenson halló entre la documentación que habían encontrado en Bolivia copias de una misa en fa mayor atribuida a Cipolli. Hoy podemos saber con certeza que esta obra es en realidad un arreglo local basado en otras dos misas del compositor que aparecieron posteriormente. En 1968, el chileno Samuel Claro visitó el pueblo de San Ignacio de Moxos, actual Beni, al oriente de Bolivia, donde halló una letanía lauretana, que es una oración a María, y un tantum ergo de Cipolli, lo que estábamos escuchando y lo que estamos escuchando de fondo. Un par de años más tarde, en 1972, el arquitecto alemán Hans Roth, enviado por los jesuitas de Suiza para restaurar la iglesia misional de San Rafael de Velasco, describió partituras de música en las iglesias misionales de Santa Ana y San Rafael de Velasco, por lo que lideró también su ardua recuperación, aproximadamente unos 2.500 folios con partituras y que hoy forman parte del archivo musical de Quitos, sito en Concepción, en Bolivia. Allí fue descubierto el grueso de la obra de Domingo Cipolli, conservada en Hispanoamérica, incluyendo dos misas, dos salmos, cuatro himnos, cinco antífonas y otras obras. Posterior a esto, prácticamente contemporáneo a esto, el norteamericano, un hombre nacido en Texas, un tal Bernardo Hilari, editó toda la obra de Domingo Cipolli, la cual fue recuperada íntegramente en conciertos organizados en Córdoba en el año 1988, hace 38 años, en conmemoración al tricentenario del nacimiento del compositor. La música de Cipolli, en su periodo americano, está teñida de un carácter en apariencia distinto al de la producción europea. Es posible que el compositor haya adaptado su estilo a la tradición jesuítica local de las misiones, pero con una profunda raíz española y un tronco ítalo-germánico. De esta manera, esperamos haber sido justos trayendo al presente, trayendo a la memoria, la identidad y el trabajo musical de Domingo Cipolli, un músico y misionero jesuita. Bueno, ya nos vamos despidiendo del tema que hemos conversado en el día de hoy. Vamos a escuchar Vagabundo del Alma y Reina del Caribe de Lindsey Buckingham y Billy Ocean.

0: Llegó el momento de irnos y dejar estos momentos de colección para nuestro próximo encuentro. No se vayan, continúen con Mario y, como siempre, su mejor jazz. Chao.
1: Gracias, Renato. Espectacular, espectacular este momento de colección. Realmente, para mí, yo era un ignorante total acerca de Don Domingo Cipoli.
0: Dos.
1: Yo lo asociaba con el colegio.
0: Tres, dice.
1: Y yo lo asociaba con el colegio y con la Avenida Cipoli.
0: Y con la Avenida Cipoli, claro.
1: Nada más, jamás en mi vida, tantas veces mencionó la Avenida Cipoli. Mirá quién era Don Domingo Cipoli. Mirá vos. La verdad, extraordinario. Muchas gracias por todo esto. Saber que hizo temas, estamos hablando del año 1717, 1700, hace 300 años. Y su obra, magnífica. Qué bien. Bueno, antes de continuar, nosotros te agradezco muchísimo tu aporte el día de hoy. Por supuesto, antes de seguir con el mejor jazz, vamos a cumplir con nuestro anunciante, Cristian, por favor, que lo hemos dejado olvidado hoy. Adelante, por favor, con la pauta publicitaria.
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1: Gracias, Cristian, y bueno, volvemos a disfrutar de este gran intérprete, quien fue Bill Evans. Decimos que el paso de Evans por el jazz marca el nacimiento del cool, un género jazzístico que sucedió al bebop y del cual fueron los principales representantes. El cool jazz propuso estructuras armónicas diferentes de las del bebop, más libres, menos complejas, y abrió amplias perspectivas de expresión y desarrollo del movimiento jazzístico posterior. Su histórica colaboración con Miles Davis y el grupo de músicos a su alrededor del año 1958 formó parte de la definición del jazz como género musical, que se dio a finales de la década del 50 y que partió de la crisis del swing al fraccionarse las grandes orquestas de baile de los años 40 y concebirse al jazz como un género más intelectual y abstracto. Vamos a seguir disfrutando de la calidad interpretativa de Bill Evans y su conjunto con los siguientes temas: Lucky to be me, A simple matter of conviction, luego Jazz Samba, Soy Re, Danny Boy, I've got under your my skin, The thing called change and pivot. Adelante, Cristian, por favor.

0: con estimados oyentes, con la excelente música de este gran pianista, Bill Evans. Los estamos dejando ya, así terminando este programa. Nuevamente será hasta el viernes que viene, si Dios quiere, con jazz, simplemente jazz para todos. Le hago un anuncio rápido. A partir de la semana que viene vamos a hacer un ensayo en donde Renato se hará cargo de la mitad del programa y la otra mitad del programa la tendremos como siempre con simplemente jazz para todos. Desde ya muchas gracias por su presencia, les deseo lo mejor, tengan una buena semana, cuídense del cambio de tiempo, aguanten el frío y bueno, si Dios quiere nos escucharemos nuevamente el viernes que viene en otra nueva edición de Simplemente Jazz para Todos. Renato,
1: ¿y Argentina campeón? La gran duda, ¿no?
0: Esperemos
1: que sí. Con Argentina campeón. Y bueno, y vamos a esta nueva propuesta que tenemos para hacerles.
0: Sí, así es. Bueno, será hasta la semana que viene si Dios quiere. No se mueven del dial, que ahora llega Carlos Carrizo con su programa Forever Gold y por supuesto nosotros desde aquí le decimos bye bye.

0: Es la hora 20. 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

0: Muy buenas tardes a toda la audiencia de FM Activa 105.9. El saludo a los chicos de Simplemente Jazz que se acaban de retirar y vamos a continuar con la programación aquí en Activa 105.9. Presentamos el equipo y los controles lo tengo al gatito Prieto. Departamento comercial a cargo de Marcela Martínez. Idea, conducción y palabras desde hace casi 22 años. ¿Quién les habla? Carlos Carrizo, el ángel de los 80. Los invita a que se comuniquen con nosotros. El teléfono fijo de la radio 880-4369. O te doy mi WhatsApp 3517-024-932. Viernes 17 de julio del año 2026, la bienvenida para todos ustedes. Estamos para el país y para el mundo a través de la página de la radio www.fmactiva.com. Llegó el viernes, vamos a comenzar a disfrutar la música retro, pero antes presentamos nuestros auspiciantes.
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0: Así es, y el domingo obviamente que es la finalísima, así que vamos a ver cómo manejamos esos horarios del domingo que juega la selección argentina frente a España, la final del Campeonato Mundial 2026. 20 horas con 20 minutos. Empezamos así.

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1: Algunos mensajes, lindo recuerdo de V40, Kingstowns. Por acá nos dice, hola Charlie, el ángel de los 80, excelente programa, desearía escuchar la canción Muchacho por la banda La Mosca, Marcela de Barrio Alta Córdoba. Hola Carlos, buen San Viernes, programa Dime The Alman Number de Romano Weiss, gracias por estar, nos dice Sergio. El saludo para Dieguito Manuel, el conductor de la movida cordobesa, que está los martes y jueves de 21 a 23, acá en sintonía, nos dice Diego Manuel. Hola Ángel de los 80, soy Richard y te pido el tema Hot Chocolate por You Sexy Time. Gracias y éxitos, nos dice Richard. Hola Tocayo, tomando mate con la mejor radio y con Forever Gold. ¿Me puedes pasar el tema La Comparsita Dance? Nos dice Carlos de Mosconi. El saludo para Liliana desde el sur, que nos estás escuchando a través de la página www.fmactiva.com. Gracias por estar, Liliana, desde Ushuaia, desde el sur de la República Argentina.

20:26, vamos activando el momento disco, 3517-024-932, esto sigue así. Doris and the Pins, sigue brillando.

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1: Lindo momento de música disco que compartíamos. Por acá se comunicaba Adri de Patricios, que dice: hola, escuchando la mejor música. Buen fin de pasame el tema de Air When I Fire, Boogie Wonderland, nos dice Adri de Patricios. El saludo para Gaby de Matienzo, que nos estás escuchando, de la agencia 644. Gaby, gracias por estar con nosotros. Hola, Carlos y Cristian Gatito Prieto. Acompaño en su dial, nos dice Sil de Ameguino. También gracias por estar, Sil. Se comunicaba también Liliana desde Ushuaia. A ver, ¿qué nos dice Liliana?
2: Hola, Carlos. Buenas noches. Buenas. Gracias por el saludito. Ya te había puesto que te estaba escuchando, así que bueno, te mando un audio, como hago siempre que puedo. Nada, acá frío, mañana mucho más frío, así que veremos. Mientras ya solo va a estar bueno. Por ahora, escuchando muy buena música y un saludo para todos. Los oyentes que siguen cada programa tuyo, así que acompañándote y dándote el apoyo moral para que sigas eligiendo la mejor música para nosotros. Así que nada, un besito grande para todos, muy buen fin de semana y muy buen domingo. No digo por qué, pero todos lo saben. No hablo por ahora del momento este que va a llegar. Vamos a Argentina todavía. Un besito, a seguir con la buena música, gracias.
1: El saludo para Liliana, claro que sí, vamos a estar jugando la final, ¿Cómo vamos a hacer fuerza por Argentina para el próximo domingo? Que ha sido, la verdad, que ha sido bastante difícil, ¿no? Porque por ahí mucha gente no estaba de acuerdo, no estaban alegres porque Argentina iba transitando de partido en partido y llegó finalmente a la final. Así que felicitamos al equipo argentino. Me manda la manito acá, me dice hola, me dice Edgardo. Bienvenido, Edgardo, gracias por estar. Horas con 41 minutos. Activame el momento Ítalo.
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2: 1964, Disco Magic, estilo Pretty Face, cara bonita.

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1: Es el turno de Whiskey Orient Express.

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4: El saludo para José Blanco, que está en sintonía escuchándonos. Gracias, bienvenido, José. ¿Cómo andan los chicos de la promo 88 del Jorge W. Ábalos? Saludamos a todos, gracias por estar, bienvenidos. Le damos la bienvenida a un nuevo oyente que se llama Diego, que es de Barrio San Martín. Diego, gracias por estar, bienvenido al Dial 105.9. A la gente que nos deja su buena onda a través del WhatsApp 351-7024-932. ¿Cómo está Julio y Don Bosco? ¿Cómo anda el pelado Funes de Saldán, Bienvenida Susana Coria. ¿Cómo estás Cristina Maschio? Samuel de Villallende. También para Gloria, para los amigos de Erpizza. ¿Cómo estás Liliana? Luis Pedro. También para Jorge Galvis, para Gloria Alderete de Primero de Mayo, a Carla Monita también, ¿cómo estás? Bienvenida, hola Viviana. También para el Uber Ariel, que está también trabajando y escuchándonos, bienvenida. ¿Cómo estás Sandra desde Barrio Patricios? Bienvenida Sandra. También para Ariel Quinteros de SNH, New Holland y Patti desde Villallende. Como les decía, tenemos ya los premios preparados para el 25, así que esperemos revivir una gran noche Retro High Energy con música desde los 70 hasta los 2000 el próximo 25 de julio, ahí en Estación Roca. El saludo para Lupina y para Sonia también, que siempre nos escuchan.
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4: Saludame, dice José Blanco, para mí que estoy escuchando tu música. Claro que sí, José, bienvenido. Y subí el volumen porque se viene el momento remix.
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